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1: Hemos presentado la hora de la salsa. Amigos salsómanos, si ustedes se han divertido, nosotros nos sentimos muy halagados.

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0: veras, muchas gracias por esperarme tanto. La verdad es que están muy bien correspondidos, pero con mucho gusto.
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1: Cántale bonito, mi Jesse Uribe.
2: Dios, qué bonita inspiración.

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2: Iniciamos la semana después de este puente y aquí estamos para entregarles toda esta información importante, donde estamos hablando de Vida Natural, empresa constituida por médicos naturistas, y que en este momento, pues el objetivo que directamente nosotros queremos entregarles a todos los oyentes es una información a través de las plantas medicinales, a través de los extractos, a través de todo lo que nos puede ofrecer la madre naturaleza, viendo hoy en día que todo es químico y que esto puede causar daños a futuro en nuestro organismo. 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

0: 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Los invito a que me sigan en las redes sociales, estamos en YouTube, en TikTok y en Facebook. Todos los días a las 8 de la noche hablamos de prosperidad y de salud con el magazine de Jorgito, temas importantes en redes sociales a las 8 de la noche. Vamos a escuchar, iniciando la semana, testimonios y también las direcciones con Vida Natural.
1: Buenas tardes, Jorrito, he utilizado las gotas para los ojos y me han servido mucho, muchas gracias, muy amable.
2: Buenos días, Jorge, te habla Ramona Pérez de María La Baja, muy agradecida con las gotas que me recomendó, las gotas Agami, las gotas de los ojos, gracias, Jorgito, las recomiendo, que sí sirven para todo.
3: Hola, Jorgito, buenos días, ¿cómo amanecieron? ¿Cómo están? Jorgito, para agradecerle por las gotas agave, que son muy buenas para todo. Yo tenía mucho dolor en el cuerpo, dolor como los que me brincaban de noche, no me dejaban dormir, y con esas goticas empecé a tomarlas y son benditas. Que ojalá no les suban de precio y que las dejen así como está para uno poderlas comprar. Dios le pague, cuídese mucho, me los bendiga yo. Gracias por ese esa bendición de Dios.
4: Jorgito, buenos días, buenos días. Le habla Mari de Facatativá. Es para decirle que sus productos son muy buenos. 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Me han servido mucho para el problema de tensión arterial, dolor de cabeza. 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
6: Hemos llegado al final de este maravilloso programa por el día de hoy. 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

6:17. ¿Qué tal? Un saludo muy cordial para todos nuestros oyentes de Guarne Estéreo 88.1. Les saluda Néstor Corrales. Aquí estoy en la emisora que te sirve para llevarles muy buena programación. Hoy es 18 de agosto de este año 2026. ¿Cómo amanecieron? Bien. Gracias Dios por un nuevo día que nos regalas. Gracias por la posibilidad de dirigirnos hacia un trabajo. Para los que a esta hora van hacia sus labores, o gracias Dios por permitirnos una noche de labores y ya vamos a descansar. ¿Cómo están? ¿Cómo les ha ido? Bien. Espero que este fin de semana la hayan pasado demasiado bien con su familia, con sus seres queridos, que hayan disfrutado y que hayan descansado mucho también. Esta es una semana para entregársela a Dios, para que se haga su voluntad y no hacer nosotros las nuestras en nuestras fuerzas. Padre de bondad, gracias porque día a día me demuestras más tu amor. Gracias por un día más de vida que nos permites vivir. Gracias por una noche en la cual pudimos descansar. Gracias por dejarnos abrir los ojos nuevamente. ¿Cuántas personas día a día piden muchos milagros, pero no se dan cuenta, Dios, que cada día nos regalas el más importante, el de la vida, el de poder despertarnos y hacer todo aquello que tanto amamos hacer, por llevar un sustento a nuestros hogares, por tener con qué comprar una prenda, con qué comprar un mercado, con qué pagar unos servicios? Para todos los oyentes, los mejores oyentes del mundo que son ustedes, buenos días y bienvenidos a esta programación de Guarne Estéreo 88.1.

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2: En el nombre del Padre, del Hijo y del Espíritu Santo, así le damos la bienvenida a este maravilloso programa. Hoy día martes 18 de agosto, nos sentimos muy contentos de poder ayudar a tantas y tantas personas que de alguna manera estén pasando por una necesidad, por un problema, por una dificultad. Quiero saludar a toda la gente de aquí de Medellín, especialmente la gente de Bello. Hombre, qué bonito tener diariamente respuestas, gente comunicándose, separando la cita en Bello. También quiero saludar a la gente de aquí mismo, de Manrique, de Santa Cruz, también de Santo Domingo, la gente que nos escucha en Aranjuez. Hombre, un saludo también muy especial a la gente de Castilla. Todos los días recibimos muchos llamados de Castilla, de Pilarica, la gente que nos escucha en San Cristóbal. Hombre, en el Popular 1, aquí está la Hermandad Guadalupana siempre para ayudar y orientar a cada una de las personas que esté pasando por una necesidad. Recordándoles que atendemos aquí en Medellín, atendemos aquí en Río Negro y los días viernes, como este viernes 21 de agosto, que estaremos atendiendo en San Pedro de los Milagros. Por eso yo quiero que cada una de las personas, hombre, que tenga una dificultad, prepárese para que me visite todos los días en Medellín, todos los días en Río Negro y únicamente los viernes en el San Pedro de los Milagros. Esto lo digo porque mucha gente, hombre, me estuvo pidiendo el favor que montara una oficina donde atender en Santa Rosa o en Don Matías, la gente que nos escucha en San Pedro, y nosotros decidimos que lo íbamos a hacer en San Pedro para que toda la gente de Santa Rosa, de Río Grande, de Don Matías, de aquí de Entre Ríos, de Belmira, de aquí de San Félix, se acerquen aquí a San Pedro de los Milagros. Como también toda la gente de Barbosa, de Girardota, la gente de Copacabana, de Bello, en fin, de todo el centro de Medellín. Hombre, acérquense aquí a Medellín, donde también atendemos todos los días. Y en Río Negro, saludar a toda la gente de Marinilla, de Río Negro, del Carmen de Viboral. Un saludo muy especial a la gente de La Unión, que todos los días están en sintonía de este interesante programa. Don José, me escucha en estos momentos aquí mismo en Caldas. Me dice: maestro, Dios le bendiga, necesito una consulta porque estoy vendiendo un negocio, una tienda de granero, y la verdad me ha sido muy difícil. Toda la gente viene a verlo, pero siempre que quiero hacer ese negocio, algo lo daña, algún papel, alguna persona. ¿Qué es lo que está pasando?, me pregunta don José. Hombre, don José, mire, le voy a explicar algo muy importante. Yo sé que usted ya está cansado, el negocito le ha dado para vivir durante 30 años, gracias a Dios a usted le ha ido muy bien, y ya quiere descansar, por eso usted quiere vender el negocio. Aunque hay muchas personas que creen que usted lo está vendiendo porque ya no es rentable. El negocio es rentable, sino que usted no tiene una persona que trabaje, sus hijos, gracias a Dios, hoy son profesionales y no se van a dedicar de pronto a una tiendita, pero yo le voy a ayudar a que usted la venda. Debe de traerme un poquito de tierra de este negocio de ahí de Caldas, don José. Tráigame ese poquito de tierra y yo le voy a ayudar para que usted venda su negocito, porque lamentablemente, pues debido a que su esposita está bastante enferma desde hace más o menos unos 8 años, usted ha conseguido varias personas para que le ayude, y una de ellas que usted vio robando, que es una sobrina suya, pues lamentablemente don José le hizo un trabajo malo al negocio. Ella pues como que pagó los servicios a una persona que no sabía, porque en vez de afectarle para la venta, le afectó fue para que usted no lo vendiera y afectara la salud suya, que está bastante deteriorada. Así que, don José, yo le espero en mi oficina, recordándoles que atiendo el Medellín todos los días en la calle 30A, número 82C45, barrio Belén Los Alpes. Allí estamos al frente del Centro Comercial Los Molinos. Atención, esto es el Medellín. Atención la gente de todo el oriente antioqueño, todo el Valle de San Nicolás. Hombre, qué bonito escuchar los mensajes de la gente de La Unión, la gente de Granada, del Peñol, de Guatapé. Un saludo muy especial a la gente de San Vicente de Ferrer. Y que de verdad, mis queridos hermanos, hoy la vida les puede cambiar si usted se lo propone. Por eso es importante de que ustedes me llamen. 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Recuerde que en Río Negro atendemos en el barrio del Porvenir, al frente del Centro Comercial Reserva Plaza. Ahí en el balcón de nuestra oficina hemos colocado el altar de la Virgen de Guadalupe para que usted no me vaya a visitar a un lugar donde nosotros no pertenecemos. Porque si algo tenemos la Hermandad Guadalupana es la capacidad de ayudar, de orientar y de mostrarles el camino correcto, el camino de la prosperidad. Yo quiero hablar a esta hora de la mañana con el campesinado. Hombre, yo sé que mucha gente tiene sus cosechas. Hombre, por acá por los lados del Peñol, la gente de Guatapé, la gente de San Vicente, la gente allí tiene sus cultivos de aguacate, de maíz, de frijol y de muchas otras hortalizas. Pero han visto realmente el verano que está pasando. Aunque el día domingo, el día lunes, gracias a Dios llovió y esto refresca mucho, mucho, mucho las tierras, porque siento que llovió en gran parte del departamento de Antioquia y mucho en parte de Colombia, pero nos sentimos muy contentos de ver la gente feliz, porque mucha gente me visitó y me dijo, maestro, ¿qué vamos a hacer para esta sequía? Hombre, lo primero que tenemos de tener es fe en Dios, porque para nuestro Padre Celestial no hay nada imposible. Recuerden que Él es dueño de todo y se hace en esta faz de la tierra lo que Él así lo predice. Entonces, mis queridos hermanos, usted lo que debe hacer siempre es pedirle a Dios. Él no le va a desamparar. Yo le garantizo que esas lluvias que nadie las esperaba son producto de la fe que mucha gente tiene para poder reverdecer sus cultivos, sus siembras, sus pastos, porque hay mucho ganado también. Entonces, mis queridos hermanos, muchísima gente sabe de que de pronto el verano va a ser un poquito fuerte, pero ante Dios no hay nada imposible. Por eso yo quiero seguir invitando a todas las personas de aquí, de Medellín, de Río Negro, que sigan pensando positivamente, porque para Él no hay nada imposible. Mire, cuántas madres, por ejemplo, tengo un mensaje de la señora Susana. Susana me dice en su mensaje de texto que tiene una hija, que lamentablemente pues conoció una persona que no era la pareja que ella debía de haberse ido a vivir con él, porque es un hombre vicioso, irresponsable, que lamentablemente la maltrata, la humilla. Ella dice que su hija vive en un infierno, pero que no entiende por qué ella sigue viviendo con esa persona. Y yo, pues lamentablemente, cuando vi su nombre y su fecha de nacimiento, una fotografía que ella me envió, lamentablemente está viviendo en un infierno. Esta persona no solamente le hizo un trabajo de amarre, sino que la enseñó a consumir vicios. Y ella está farmacodependiente de la pareja que tiene en este momento. La tiene envuelta a través de la maldad, la tiene envuelta a través de los vicios y prácticamente cayó en un infierno que una madre como la señora lamentablemente no quisiera vivir. Entonces, ¿yo qué le puedo decir en este momento? Hombre, acérquese a mi oficina. No solamente se dedique a enviarme este mensaje de texto o a llamarme. Acérquese personalmente, tráigame una fotografía, un poquito de agua bendita y créame que le vamos a retirar y le vamos a quitar de las garras a esta persona que no es merecedor del sentimiento de que su hija tiene, porque le dañó totalmente el futuro. Pero estamos a tiempo de recuperarla, porque así hay muchas personas en las garras de las drogas inducidas por una persona conocida. Entonces el mensaje que a esta hora de la mañana le da la Hermandad Guadalupana es que busquen la manera de solucionar su problema. 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Fernando me pregunta de la dirección de San Pedro de los Milagros. Mire, esta emisora la escuchan en muchas partes. Me dice, vivo cerca entre Bello y San Pedro de los Milagros. Necesito la dirección para asistir el viernes 21 de agosto. Anótela. Recuerde que en San Pedro de los Milagros atendemos en el parque principal, en el edificio Fundadores en el piso 3, oficina 303. Si de pronto usted se pierde y no da con el edificio, hombre, usted cuando llegue al parque me llama, que yo con mucho gusto mando la secretaria o yo personalmente voy y le busco, porque yo lo importante es poder ayudar, orientar a toda la gente que esté pasando por un momento de dificultad. Ya me dice el ingeniero de que tenemos una persona en línea. Aló, muy buenos días, ¿con quién hablo?
3: Con Marta Lucía Lerma Grajales.
2: Doña Marta, Dios me la bendiga. Muchas gracias por llamar, muchas gracias por participar de este interesante programa. Doña Marta Lucía, ¿me regala su fecha de nacimiento, por favor?
3: Sí, 8 de febrero de 1970.
2: Dios me la bendiga, doña Marta. Pero, hombre, qué tristeza, amén, doña Marta, a través de su fecha de nacimiento, de pronto nosotros aquí, hablar solamente de cosas negativas, porque es que es lo que le está pasando a usted, porque a través de su fecha de nacimiento veo problemas con sus hijos, veo problemas económicos y problemas de salud. ¿Es verdad o no?
3: Sí, bastante.
2: Y bastante problemas. A ver, doña Marta, coménteme qué es lo que pasa, porque lamentablemente veo la familia muy desunida y viven prácticamente como en un campo de batalla, peleando con problemas, con dificultades. No solamente me cuente a mí, sino a la gente que la está escuchando en este momento, ¿cuál es su problema?
3: Sí, lo importante es que yo quiero que salir de esta racha, porque en este momento me encuentro donde un gran amigo de Arrimada. Yo quiero que me vaya bien para darle buenas bendiciones a Francisco Fabián Vargas, un amigo que me dio la mano cuando yo estaba en la calle, mis hijos me echaron. Mejor dicho, quiero pararme. No sé por qué estoy ahí quieta, pero si algo me está pasando.
2: Vea, doña Marta, a través de su fecha de nacimiento veo que lamentablemente me le hicieron un daño. ¿Sabe para qué? Para que sus hijos, escúcheme bien y se lo voy a decir con todo respeto, para alejar sus hijos, para que sus hijos no la quieran, la odien, porque veo a través de su fecha de nacimiento, doña Marta, que hay varios de sus hijos que a usted no la tratan y no la quieren.
3: Para nada, al decirle que la hija mayor se me dio el marido.
2: Imagínese usted, ¿cuánto hace que sucedió esto, doña Marta?
3: Voy para 2 años.
2: Va para 2 años. ¿Y usted habla con ella o no habla con ella?
3: No, para nada, ni me quieren dejar ver los 3 niños menores que tengo.
2: ¿Cómo le parece? Doña Marta, lamentablemente la situación suya es muy difícil. Lamentablemente, hombre, yo sé que la situación es algo que realmente nadie desea para nadie, pero lamentablemente, doña Marta, usted me le hicieron un daño hace exactamente 7 años. Esto se lo hicieron con trabajo de maldad, de brujería, porque lamentablemente a usted le han tenido mucha envidia. Doña Marta, yo necesito de que usted venga a mi oficina y yo le garantizo que su vida va a cambiar. Así como usted ha escuchado testimonios de gente agradecida, usted también va a tener la oportunidad de tomar estos micrófonos y hablar maravillas de esta institución. ¿De acuerdo?
3: Yo sé que sí.
2: Lo importante es que usted tenga fe, que tenga ganas de salir adelante, se sacrifique con el valor de la consulta y aquí nosotros le vamos a ayudar. ¿De acuerdo?
3: Yo voy a hacer el esfuerzo.
2: Bueno, mi corazón, pues, yo la voy a esperar por aquí. Sí. Doña Marta, lo que le he dicho en este momento, en esta consulta, en esta orientación que usted está recibiendo totalmente gratis, ¿lo que le he dicho es verdad o es mentira, doña Marta?
3: No, yo sé que es verdad. Oiga, nada, María.
2: ¿Usted siente de que le han hecho un daño?
3: Sí, yo voy a ver si hago el esfuerzo para ir allá.
2: Listo, mi corazón, por aquí la voy a estar esperando. ¿Qué le recomienda a la gente que todavía no ha tomado la decisión de llamarnos?
3: Pues a ver, no, pues me pareció, pues no tengo palabras. ¿Cómo hago para llegar allá?
2: Hermana, usted después de que terminemos la llamada, cuando vaya a venir, me llama y yo le doy bien la dirección, ¿de acuerdo?
3: Ah, bueno.
2: Bueno, y escuche el programa porque ahí repetimos la dirección varias veces. Que Dios me la bendiga.
3: Gracias, lo mismo.
2: Qué maravilloso escuchar a doña Marta, una persona que hoy, gracias a Dios, se ha comunicado con la Hermandad Guadalupana por primera vez. Sabemos de los problemas, las dificultades que se le puedan estar presentando. Y nosotros estamos en la capacidad de poderle mostrar el camino del éxito, el camino de la prosperidad. Por eso yo les invito a esta hora de la noche, tengo por hacer humillación de nadie. 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Que Dios le bendiga y que todos tengan un feliz día. Chao, chao.
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0: Como en los primeros cristianos, también nosotros acudamos a la enseñanza de los apóstoles, a la comunión, las oraciones y la fracción del pan.
1: Eucaristía, milagro de amor.
0: Bienvenidos.
2: La comunión del Espíritu Santo estén con todos ustedes. Hermanos, Jesucristo, el justo, intercede por nosotros y nos reconcilia con el Padre. Abramos pues nuestro espíritu al arrepentimiento para acercarnos a la mesa del Señor. Defensor de los pobres, Señor, ten piedad. Refugio de los débiles, Cristo, ten piedad. Esperanza de los pecadores, Señor, ten piedad. Dios Todopoderoso y Eterno, tenga misericordia de nosotros, perdone nuestros pecados y nos lleve a la vida eterna.

0: hermanos, oremos. Oh Dios, en quien todos los muertos viven y los santos son plenamente felices, escucha nuestras súplicas a fin de que tu siervo, nuestro hermano sacerdote Alejandro Sánchez Monevar, que ya contempla la claridad temporal de este mundo, pueda gozar del consuelo de tu luz eterna. Por nuestro Señor Jesucristo, tu Hijo, que vive y reina contigo en la unidad del Espíritu Santo y que es Dios por los siglos de los siglos. Los invito a seguir con atención la palabra de Dios.
1: Lectura de la profecía de Ezequiel. Me fue dirigida esta palabra del Señor. Hijo de hombre, di al príncipe de Tiro, esto dice el Señor Dios. Se enalteció tu corazón y dijiste, soy un Dios, y estoy sentado en el trono de los dioses en el corazón del mar. Tú, que eres hombre y no Dios, pusiste tu corazón como el corazón de Dios. Te dijiste, si eres más sabio que Daniel, ningún enigma se te resiste. Con tu sabiduría e inteligencia te has hecho una fortuna. Acumulaste tesoros de oro y plata. Con tu gran habilidad para el comercio, acrecentaste tu fortuna, y por tu fortuna te llenaste de presunción. Por ello, así dice el Señor Dios, por haber puesto tu corazón como el corazón de Dios, por eso haré venir contra ti extranjeros, los más feroces de entre los pueblos. Desenvainarán sus espadas contra tu brillante sabiduría, y pregonarán tu belleza. Te hundirán en la fosa, y perecerás de muerte violenta en el corazón del mar. ¿Podrás seguir diciendo delante de tus verdugos, soy un Dios? Serás un hombre y no un Dios en mano de los que te apuñalen. Morirás con muerte de incircunciso a manos de gentes extrañas, porque lo he dicho yo, oráculo del Señor. Palabra de Dios.
0: Vamos, Señor.
2: Yo doy la muerte y la vida.
0: Yo doy la muerte y la vida.
2: Me dije, los aniquilaría y borraría su memoria entre los hombres, si no temiese las burlas del enemigo y la mala interpretación del adversario.
0: Yo doy la muerte y la vida.
2: No sea que digan, nuestra mano ha vencido, no es el Señor quien ha hecho todo esto, porque es gente que ha perdido el juicio y que carece de inteligencia.
0: Yo doy la muerte y la vida.
2: ¿Cómo puede uno perseguir a mil y dos poner en fuga a 10,000, si no fuera porque los ha vendido su roca y el Señor los ha entregado?
0: Yo doy la muerte y la vida.
2: El día de su ruina se acerca y se precipita su destino. El Señor hará justicia a su pueblo y tendrá piedad de sus siervos.
0: Yo doy la muerte y la vida.

Jesús se les quedó mirando y les dijo: es imposible para los hombres, pero Dios lo puede todo. Entonces dijo Pedro a Jesús: ya ves, nosotros lo hemos dejado todo y te hemos seguido. ¿Qué nos va a tocar? Jesús les dijo: en verdad les digo, cuando llegue la renovación y el Hijo del Hombre se siente en el trono de su gloria, también ustedes, los que me han seguido, se sentarán en 12 tronos para juzgar a las 12 tribus de Israel. Todo el que por mí deja casa, hermanos o hermanas, padre o madre, hijos o tierras, recibirá 100 veces más y heredará la vida eterna. Pero muchos primeros serán últimos y muchos últimos primeros. Palabra del Señor. Continuamos, queridos hermanos, recorriendo este tiempo como tiempo de gracia y de bendición en medio de las circunstancias del mundo y ahora mucho más complejas las circunstancias de nuestro país por los acontecimientos que todos conocemos. Y de esos acontecimientos tenemos que valernos y lo haremos a lo largo seguramente de mucho tiempo, porque estas situaciones no se superan en 8, 15, 20 días. Anoche el señor presidente hablaba de cerca de 5 años para que haya una relativa recuperación, lamentando lo primero, sí, la muerte de tantas personas, tantas vidas, tantos proyectos que quedaron truncados en 3 minutos. ¿Cómo cambia la vida? En unos pocos minutos, todas estas tragedias y dramas humanos que viven muchos compatriotas nuestros en nuestros departamentos, cerca de 450 municipios han tenido afectaciones, muertes, heridos, destrucción, en fin. Pero obviamente estas situaciones muy difíciles, porque son muy difíciles, tienen también grandes enseñanzas para nuestra vida. Lo hemos dicho y seguramente lo seguiremos diciendo. Estas lecciones tienen que tocarnos a todos. ¿Quién no se ha conmovido frente a esto que estamos viviendo? ¿Cómo no condolernos y cómo no decir cómo va nuestra vida? ¿Cómo estamos caminando? ¿Preparados para una situación de esas no está nadie? No, ¿quién lo estará? Por Dios, no. Se toman algunas medidas, se disponen de algunas cosas, pero frente a una situación de esas todos tenemos reacciones diferentes, es normal. Hay gente más calmada, otros somos menos calmados, en fin. Pero lo que sí es que las enseñanzas de allí deben trascender a nuestra vida. Ayer el Evangelio nos hablaba del joven rico que quería seguir a Jesús, que había cumplido los mandamientos, pero apegado a sus riquezas no era libre, tenía el corazón puesto en los bienes materiales, decía el Evangelio de ayer, porque era muy rico, y cuando le piden que se desprenda de lo que tiene y que se lo dé a los pobres, dice el texto sagrado, se fue apesadumbrado, se fue triste, porque tenía muchos bienes. Y decíamos ayer en las Eucaristías, este joven estaba apegado a sus riquezas. Seguramente muchas de las personas que perdieron la vida tenían sus riquezas, sus títulos, sus propiedades, y está bien, quien las ha conseguido dignamente. Pero de una manera o de otra todo eso terminó, todo quedó eso en los arrumes de escombros, de materiales que se van a reciclar, y todas esas cosas desaparecen. Continuando con el Evangelio y con esta realidad que estamos viviendo, el texto de hoy es también muy diciente. Les dice Jesús a sus discípulos que difícilmente los ricos entrarán en el reino de los cielos, pero ojo, debemos distinguir y hacer varias precisiones. No por el solo hecho de ser ricos, no. Hay personas que con trabajos honestos, personas de visión, han tenido empresas, tienen negocios, trabajan mucho para tener un buen futuro, para vivir dignamente. Pero no es el solo hecho de tener, es dónde está puesto el corazón. Muchas personas tienen, pero el corazón no lo tienen puesto allí. Hemos visto la generosidad de muchas personas en silencio, y de personas humildes que entregan una donación, que hacen llegar, que en una vivienda todo colaboran. En fin,

No es el solo hecho de tener, no, es si nuestro corazón está puesto en eso. Lo dice el Evangelio también, donde está tu tesoro, está tu corazón, ¿dónde está nuestro tesoro? ¿Cuáles son nuestros apegos que nos impiden seguir al Señor? Y hay personas de mucho dinero aferrados y su única obsesión y su única razón de luchar y de trabajar y de madrugar exageradamente es conseguir, conseguir, tener, tener, acumular, sin disfrutar y sin que nadie disfrute de lo que tiene. Y no hablemos de las fortunas mal conseguidas, que ese sería otro capítulo peor todavía que este. Entonces, esa pregunta es también para nosotros hoy, ¿cuáles son nuestros apegos? O nuestros tesoros, puede que no sean el dinero, pero tenemos otros apegos que no nos dejan ser libres en el seguimiento del Señor, que no nos dejan ser libres para escuchar su palabra y para que nuestra vida se configure con lo que Dios quiere. Pedro le pregunta, entonces, ¿quién puede salvarse? Y nosotros lo hemos dejado todo. Pedro pregunta muchas cosas, era un poco intrépido. Pedro nos representa mucho, si le pregunta a Jesús, bueno, nosotros lo hemos dejado, porque ellos al principio no entendían muy bien cuál era el reino del que les hablaba el Señor. Ellos compararon al comienzo, muchos de los apóstoles humildes, sembradores, cosechadores de trigo, pescadores, artesanos, en fin, muchos tuvieron alguna otra motivación para seguir a Jesús. Cuando les hablaba de un reino, comparaban los reinos de la época con el reino de Jesús, con el reino que Jesús les anunciaba. Entonces se imaginaban que era más o menos lo mismo. Y Jesús los desconcierta con las respuestas que les da. Les dice, todos los que hayan dejado por mí, padre, madre, hermanos, casas, tierras, en fin, recibirán en esta vida y la eterna, que es lo más importante. Bueno, pues nosotros trabajemos decididamente porque sí, vivamos dignamente, claro que sí, con el trabajo honesto de cada uno, con lo que disponga, pero tener siempre presente la caridad en silencio, ojalá. También lo dice la palabra de Dios, que la derecha no sepa lo que hace la izquierda. Y más en estas circunstancias, pensemos, ¿cómo puedo proyectarme? ¿Cómo puedo ayudar? Tenía un plan. Supe de una familia que tenía las vacaciones como normal, planeadas para diciembre, y se han reunido y han contactado a un sacerdote amigo para que ese dinero sea destinado a una familia y solventar un poco esta situación que estamos viviendo. Muchas cosas por el estilo podemos hacer para que comprendamos que los bienes son pasajeros, que de los bienes somos administradores, no dueños. Que yo soy dueño de esto, no, ojalá fuéramos dueños. Somos administradores y de esa administración daremos cuenta a Dios. Así sea.

0: Recibe esta oblación, recíbela, Señor. Recibió Dios el pan que te ofrecemos, luego será el cuerpo de Jesús.
1: Ahora te presentamos.
0: También acepta nuestro sacrificio, nuestra

0: sacrificio,
1: bendito sea
0: nuestra
1: Señor,
0: oración y nuestro corazón, recibe esta oblación.

Oremos, hermanos, para que este sacrificio que es mío y es también de todos ustedes sea agradable a Dios Padre Todopoderoso. Que así sea. Recibe, Señor, con agrado la ofrenda de este sacrificio que te presentamos para que el alma de tu siervo, el padre Alejandro Sánchez Munévar, obtenga por tu misericordia el deseado perdón de sus pecados, se alegre por siempre con tus santos y cante eternamente tu gloria. Por Jesucristo nuestro Señor. El Señor esté con ustedes. Levantemos el corazón. Demos gracias al Señor nuestro Dios. En verdad es justo y necesario. Es nuestro deber y salvación darte gracias, Padre Santo, siempre y en todo lugar, por Jesucristo, tu Hijo amado. Por Él, que es tu palabra, hiciste todas las cosas. Tú nos lo enviaste para que, hecho hombre por obra del Espíritu Santo y nacido de María la Virgen, fuera nuestro Salvador y Redentor. El encumplimiento de tu voluntad para destruir la muerte y manifestar la resurrección, extendió sus brazos en la cruz y así adquirió para ti un pueblo santo. Por eso, con los ángeles y los santos, cantamos tu gloria diciendo:

Santo eres en verdad, Señor, fuente de toda santidad. Por eso te pedimos que santifiques estos dones con la efusión de tu Espíritu, de manera que se conviertan para nosotros en el cuerpo y la sangre de Jesucristo nuestro Señor, el cual, cuando iba a ser entregado a su pasión voluntariamente aceptada, tomó pan, dándote gracias, lo partió y lo dio a sus discípulos, diciendo: tomen y coman todos de él, porque esto es mi cuerpo, que será entregado por ustedes.

del mismo modo acaba la cena, tomó el cáliz y dándote gracias de nuevo lo pasó a sus discípulos diciendo, tomen y beban todos de él, porque este es el cáliz de mi sangre, sangre de la alianza nueva y eterna, que será derramada por todos para el perdón de los pecados. Hagan esto en conmemoración mía.

Hermanos, este es Jesucristo, Él es el sacramento de nuestra fe. Así pues, Padre, al celebrar ahora el memorial de la muerte y resurrección de tu Hijo, te ofrecemos el pan de vida y el cáliz de salvación y te damos gracias porque nos haces dignos de servirte en tu presencia. Te pedimos humildemente que el Espíritu Santo congregue en la unidad a cuantos participamos del cuerpo y la sangre. Acuérdate, Señor, de tu iglesia, extendida por toda la tierra, con el Papa León. Y todos los pastores que cuidan de tu pueblo, llevan a su perfección por la caridad. Oramos también en este momento de oración por la iglesia, por el Padre Oscar Orlando, nuestro párroco, que está desde ayer realizando su retiro espiritual con otro gran número de sacerdotes, para que sean muchos los frutos espirituales que obtengan este grupo de sacerdotes y con ellos el Padre Oscar, nuestro párroco. Y todos los pastores que cuidan de tu pueblo, llevan a su perfección por la caridad. Acuérdate también de nuestros hermanos que durmieron en la esperanza de la resurrección y de todos los que han muerto en tu misericordia, admítelos a contemplar la luz de tu rostro. Oramos también de manera especial por el eterno descanso del Padre Alejo Sánchez Munevar. Ten misericordia de todos nosotros y así como María la Virgen, Madre de Dios y Madre nuestra, con su santo esposo San José, los apóstoles y cuantos vivieron en tu amistad a través de los tiempos, merezcamos por tu Hijo Jesucristo compartir la vida eterna y cantar tus alabanzas. Por Cristo, con Él y en Él, a ti Dios Padre omnipotente, en la unidad del Espíritu Santo, todo honor y toda gloria por los siglos de los siglos. Hermanos fieles a la recomendación del Salvador, y siguiendo su divina enseñanza, nos atrevemos a decir: Padre nuestro, que estás en el cielo, santificado sea tu nombre. Venga a nosotros tu reino. Hágase tu voluntad en la tierra como en el cielo. Danos hoy nuestro pan de cada día. Perdona nuestras ofensas, como también nosotros perdonamos a los que nos ofenden. No nos dejes caer en la tentación y líbranos del mal. Líbranos de todos los males, Señor, y concédenos la paz en nuestros días, para que, ayudados por tu misericordia, vivamos siempre libres de pecado y protegidos de toda perturbación, mientras esperamos la gloriosa venida de nuestro Dios y Salvador Jesucristo. Para que, ayudados por tu misericordia, vivamos siempre libres de pecado y protegidos de toda perturbación, mientras esperamos la gloriosa venida de nuestro Dios y Salvador Jesucristo. Señor Jesucristo, que dijiste a tus apóstoles: la paz os dejo, mi paz os doy, no tengas en cuenta nuestros pecados, sino la fe de tu iglesia, y conforme a tu palabra, concede la paz y la unidad, tú que vives y reinas por los siglos de los siglos. La paz del Señor esté siempre con todos ustedes. Como hijos de Dios, intercambiemos ahora un signo de comunión fraternal.

Hermanos, este es Cristo el Señor, el Cordero de Dios. Es el único que quita el pecado del mundo. Dichosos los invitados a la cena del Señor. A ti, Señor, levanto mis ojos. A ti que habitas.

Hermanos, oremos. Te damos gracias, Señor, al recibir estos dones del cielo, y te pedimos humildemente que el alma de tu siervo sacerdote, Alejandro Sánchez Munévar, por quien hemos orado en esta Eucaristía, libre de las ataduras del pecado, por la pasión de tu Hijo, pueda llegar felizmente a tu presencia, por Jesucristo nuestro Señor. El Señor esté con ustedes. Y la bendición de Dios Todopoderoso, Padre, Hijo y Espíritu Santo, descienda sobre todos y nos acompañe siempre. En la alegría de los hijos de Dios podemos ir en paz. Un feliz y santo día para todos.

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2: Queridos oyentes de la Sagrada Familia, hoy es martes 18 y quiero que abramos nuestro corazón, porque hoy vamos a hablar de un tema que para muchos puede ser tan bonito como doloroso: el amor. ¿Cuántas personas que nos están escuchando hoy, martes 18, están sufriendo por amor? Personas que se separaron de quien consideraban el amor de su vida. Relaciones que terminaron sin entender realmente por qué. Parejas que sienten que cada día están más distantes. O personas que desean encontrar a alguien con quien compartir su vida. A nuestra casa, la Sagrada Familia, llegan diariamente personas con diferentes situaciones sentimentales. Algunos sienten que alguien está interfiriendo en su relación, otros simplemente necesitan orientación para entender qué está pasando y cómo afrontar ese momento. Y muchos nos cuentan que después de recibir la orientación han encontrado una nueva manera de enfrentar su situación y han visto los cambios en sus vidas. Por eso hoy también quiero hablarle a quienes están solos, a quienes han sufrido decepciones, a quienes han perdido la esperanza y dicen: yo ya no vuelvo a enamorarme, tal vez todavía no ha llegado esa persona, o quizás primero necesitas cerrar una historia que todavía llevas en el corazón. Durante este programa vamos a hablar de esos caminos del amor, de las decisiones que tomamos y de la importancia de recibir una buena orientación cuando sentimos que no sabemos hacer. Así que quédese con nosotros, porque hoy vamos a abrir las puertas de la Sagrada Familia, las reconciliaciones y también de cómo prepararnos para encontrar una relación sana y verdadera. Si usted está viviendo una situación sentimental que le preocupa, llámenos ya mismo, cuénteme su caso y permítame orientarlo. Porque a veces una conversación puede ayudarnos a ver aquello que solos no conseguimos ver. Así que aquí en la Sagrada Familia, recuerde que le vamos a decir quién le quiere, quién le engaña, quién le envidia. Le vamos a mostrar el rostro de esa persona que está queriendo verlo separado con su esposa, con su esposo, con esa relación tan bonita que puede llegar a tener, que hoy en día no tiene nada. Proteja su relación. Recuerde que hay personas inescrupulosas que se basan de porquerías para ver una pareja separarse, que es muy extraño, una pareja que se brindaba amor al poco tiempo tenerse odio. 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Así que si en este momento está pasando por una situación que te preocupa, siente que las cosas no están saliendo como esperaba, hay personas alrededor suyo que no le generan buena espina y no sabe cómo identificar si es una persona que le va a traer cosas positivas o es una persona que está absorbiendo toda su energía. Así que nosotros acá en la institución de la Sagrada Familia estamos para escucharle, para brindarle una orientación, para acompañarle en ese momento difícil que se encuentra. No importa cuál sea su situación, puede acercarse con confianza y contarnos qué está viviendo. Así que toma tu teléfono, comunícate con nosotros y permítenos escucharte. Tu llamada puede ser el primer paso para encontrar una nueva orientación y recuperar la tranquilidad. Al 312-773-5117. tenemos una llamada al aire. ¿Cómo estás? Muy buenos días.
3: Bien, gracias. ¿Y usted, profesor?
2: Muy bien, gracias por preguntar. Me alegra mucho poder estar compartiendo con todos ustedes y sobre todo poder escucharlos. Cuénteme, ¿usted quisiera que le brinde una orientación? Estoy acá para escucharlo con mucha atención.
3: Sí, señor.
2: Claro que sí, con mucho gusto. Voy a brindarle esa orientación. Para poder atenderlo de la mejor manera, necesito que me regale su nombre completo y su fecha de nacimiento. Así voy a poder conocer un poco más su caso y orientarlo de la manera más adecuada.
3: El 19 de abril de 1963.
2: Perfecto. Usted nació el 19 de abril del año 1963. Al hacer esta lectura desde la parte espiritual y numerológica, aparece que eres una persona de carácter fuerte, que suele cargar muchas responsabilidades y que en ocasiones guardas preocupaciones sin expresarlas. Hay algo que me llama mucho la atención. Quisiera preguntárselo. ¿Ha venido sintiendo alguna molestia o dolor en las rodillas? Especialmente en la rodilla izquierda. Se lo pregunto porque es un punto que aparece marcado en esta lectura. Cuénteme, ¿cómo ha estado de esa rodilla últimamente?
3: Ay, profesor, vea, sino que a mí me comenzó ese dolor en una rodilla, en la rodilla izquierda. De ahí ya se me calmó ahí, ya se me pasó para el otro lado y hace por ahí unos, no, pues desde principios de enero.
2: Bueno, mi señor, hay un aspecto que quisiera revisar con usted con mayor detenimiento. En esta lectura aparece una situación relacionada con una persona que ha tenido cierta influencia o peso en su vida y considero importante profundizarla personalmente. Por eso, si está dentro de sus posibilidades, sería bueno que viniera a visitarnos en persona. Así podré escucharlo y darle su tratamiento para ese dolor en las rodillas y sobre todo para protegerlo de esas personas inescrupulosas que estoy viendo en su estudio. Si me dice que tiene tanto dolor en las rodillas, quiero decirle algo. Nosotros también manejamos alternativas de medicina natural que puede acompañar su proceso y así podemos ayudarle a buscar una mejor calidad de vida. Por eso me gustaría invitarlo a que venga en persona. Aquí podemos escucharlo y conocer mejor su situación, orientarlo de acuerdo a lo que está viviendo, porque cuando el dolor se vuelve parte de todos los días, hasta las cosas más sencillas se hacen difíciles y una persona que no se siente bien no puede disfrutar plenamente de su vida, mi señor. Así que no deje pasar esta oportunidad, acérquese, permítanos escucharlo y buscar juntos esa curación a tus rodillas, mi señor.
3: No, pues prácticamente sí, este año así, vengo así, y ese dolor se me pasó para la otra cadera, en la cadera derecha.
2: Y hay algo más que me gustaría preguntarle, además de lo que me acaba de contar sobre las rodillas, en esta lectura también me aparece marcada la zona de la cadera. ¿Ha sentido últimamente un dolor, molestia o dificultad para caminar en esa zona? Se lo pregunto porque sería importante conocer si eso también está presente. Y si efectivamente viene con estas molestias desde hace varios meses, sería bueno de que nos visite personalmente para poder orientarlo con mayor tranquilidad y explicarle las alternativas de medicina natural que tiene la Sagrada Familia. Así que agende su cita ya mismo.
3: Bueno, señor.
2: 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Queremos escucharlos, conocer su situación y brindarles una orientación. 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Esta es la Sagrada Familia. Recuerde que si quiere comunicarse con nosotros, lo puede hacer ya mismo. 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Tenemos una llamada al aire. ¿Con quién tengo el gusto?
4: Con Marina de Río Negro.
2: Hola, Marina. Cuénteme, Marina, bienvenida a la Sagrada Familia. ¿En qué quiere que le ayudemos en este día tan especial?
4: Ay, vea, yo primero para darle las gracias por lo que yo estuve muy, muy, muy enferma. Entonces yo estuve allá hace como 20 días, un mes más o menos, un mes larguito.
2: Ah, qué bueno, Marina, o sea que ya usted nos visitó, usted ya es una paciente que ya vino a la Sagrada Familia.
4: Sí, un menarguito, yo me di cuenta por los programas que dijeron, anoté el teléfono y me fui con mucha fe porque yo estaba muy, muy deprimida, tenía muchos dolores en el cuello, muy deprimida, muy pensativa, muy enferma. Entonces yo les comenté a mi familia, les dije, vamos, porque yo estoy muy mal. Y fui, y sí.
2: Ya recuerdo tu caso, Marina. Incluso recuerdo, si no me equivoco, que viniste como con un nieto, ¿cierto? Que tenía como unos problemas de drogadicción y de vicio, ¿cierto?
4: Exacto, sí.
2: ¿Cómo se encuentra su nieto en este momento?
4: ¿Cómo?
2: ¿Cómo se encuentra su nieto en este momento, a un mes de que usted nos visitó?
4: Sí, está muy bien, está mejorando mucho, está muy diferente, está muy cambiado, está muy aliviadito. Entonces, yo también fui para lo mismo mío y todo nos ha servido mucho.
2: Qué bueno.
4: La Sagrada Familia, sí.
2: Qué bueno, Marina. Incluso también recuerdo que me habías confesado el día de la consulta, porque yo fui quien te atendió, que eras un poco desconfiada. Eras una persona que ya había visitado otras partes, pero me recuerdo que me habías dicho que este programa te pareció estupendo, te pareció maravilloso, y te diste la oportunidad, y qué bueno recibir tu llamado. Hoy tu vida es otra, Marina.
4: Sí, sí, yo soy muy desconfiada, de verdad que sí, soy muy desconfiada en ese sentido, pero no sé, me llamó la atención, pues lo del programa y todo lo que dicen y fui y sí.
2: Qué bueno, Marina.
4: Mucho, mucho me han servido.
2: Qué bueno,
4: entonces,
2: Marina.
4: Yo, y para el hijo mío que era el nieto, que era muy, era pues, tú sabes, drogadito y bueno, y le han dado unas, pues le dieron la medicina, que lo que le dieron, lo que le hicieron, le ha servido mucho.
2: Qué bueno, Marina. O sea que tú llegaste a la institución, hiciste, recuerdo, tu tratamiento al pie de la letra, compraste los materiales que te indiqué y hoy tu vida es otra. Qué bueno para mí, yo que te atendí, que hoy tu vida es otra. ¿Qué tienes para decirle a todas las personas, a todas esas madres, a todas esas tías, abuelas, a todas esas personas que están con un familiar en estos momentos enfermo, en drogadicción y están pensando en venir a la Sagrada Familia?
4: Pues yo lo único que digo es que visiten la Sagrada Familia y que tengan mucha fe, porque de verdad que era primeramente la fe.
2: Muchas gracias,
4: y después,
2: Marina. Después ha caído en las drogas, si realmente tiene un familiar que los médicos no le han podido dar la solución, donde ha visto que se ha tomado farmacias completas, lo pasan por máquinas, rayos X, y su vida sigue siendo la misma con esos mismos dolores, recuerde que aquí está la Sagrada Familia. Desde la Sagrada Familia seguimos aquí para escucharlo, acompañarlo y elevar nuestras oraciones por usted y su familia. Que Dios los bendiga, que la Virgen los acompañe y que mañana nos volvamos a encontrar con más fe, más esperanza y nuevas oportunidades. Que Dios les bendiga.
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6: Hola, hola, muy buenos días para todos nuestros oyentes que nos acompañan a través de Guarne Estéreo 88.1 y es martes 18 de agosto. Sean todos muy bienvenidos a este espacio institucional de la administración municipal Guarne, territorio que nos une. Este es un programa creado para acercar a ustedes, a nuestra razón de ser, a nuestra comunidad, a toda esa gestión, a todos esos proyectos y a todas esas acciones que venimos adelantando con nuestro alcalde de Mauricio Grisales Gallego. Siendo las 8:02 de la mañana, les damos de nuevo la bienvenida a esta nueva emisión donde estamos compartiendo toda esa información de interés para que ustedes, los guarneños, vayan siendo siempre una comunidad mucho más informada, más participativa, más propositiva y nos ayuden a construir ese territorio que nos soñamos. Saludo muy especialmente a Néstor Corrales, que nos está acompañando, haciendo la magia para que llegue desde el máster toda esa señal a sus hogares y que llegue nuestra voz, nuestra información a todos ustedes. Les acompañamos aquí en la conducción Mila de Grisales y quien les habla, Viviana Giraldo. Buenos días, Mila, ¿cómo estás?
7: Hola, Vivi, yo súper feliz de acompañarlos nuevamente por acá en este programa institucional desde la administración municipal. Un saludo muy especial para ti, para Néstor y por supuesto para toda la comunidad madrugadora de Guarne, que con este frío estamos ya levantaditos a darla toda esta semana.
6: Así es, Mila, y nos volvemos, mejor dicho, a ver tú y yo aquí en los micrófonos como en los viejos tiempos para darle toda esa información a la comunidad. Así que sí, con este frío pues prepárese su cafecito, sírvaselo sí. Y póngase cómodo porque lo que viene es mucha información de interés.
7: Así es, Vivi, como cada mañana es un gusto acompañarlos en este espacio institucional para contarles las noticias, los proyectos y las gestiones que siguen aportando al desarrollo de nuestro municipio y al bienestar de todos los guarneños. Bueno, sin más preámbulo, entonces iniciemos con esas noticias principales y con esa gestión que viene liderando nuestro alcalde Diego Mauricio Grisales Gallego en una nueva emisión de Guarne, territorio que nos une.
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6: Bueno, Mila,
7: iniciemos con toda.
6: Así es, tenemos un muy buen plazo todavía para que aprovechen el 20% de descuento para el pago anticipado del impuesto predial de esta vigencia 2026. ¿Tienen hasta cuándo, Mila?
7: Hasta el 30 de septiembre, Vivi. Es que mejor dicho, el que no pagues porque no quiere, porque así no está aprovechando es el descuento, imagínate, el 20%.
6: Y no querer pagar también implica sanciones para que todos se pongan las pilas, aprovechen que estamos también en época entiendo yo, de prima para
7: sí,
6: ahí también, pues obviamente tengan cumplidos sus obligaciones con el Estado.
7: Así es, Vivi, entonces pongámonos al día para que sigamos aportando juntos al desarrollo de nuestro municipio. Vivi, pues ante la crisis que se presentó en nuestro país, seguimos con la recolección de donaciones. Contarle a la comunidad guarneña que hoy también vamos a estar en la bodega de Noveltex y en el parque principal. Usted se puede acercar a la alcaldía si desea donar, entregar lo que usted desee de corazón. Cada granito de arena sigue aportando y llenando de esperanza a esas personas que fueron damnificadas por este terremoto.
6: Así es, hasta las 4 de la tarde vamos a estar en estos puntos de recolección. Ya hemos logrado más de 20 toneladas, Mila, que hemos logrado llevar a estas comunidades y estamos muy orgullosos de todos ustedes, nuestros guarneños, nuestros habitantes solidarios de nuestro bello municipio. Entonces, por allá los esperamos. Mila, estamos en agosto.
7: Ay, sí.
6: ¿Y qué es lo que pasa en agosto?
7: En agosto pasan muchas cosas.
6: Ay, sí, siempre tenemos mucha programación.
7: Sí, total, pero rápidamente contarle a nuestros queridos oyentes que estamos con la programación del mes del adulto mayor. Para que se programen, para que invite a su mamá, a su abuela, para que usted también, si nos está escuchando desde casita, haga parte de este mes tan bonito y por supuesto de esa semana del adulto mayor, donde vamos a tener muchas actividades, Vivi, como por ejemplo
6: la caminata dorada. Vamos a estar el miércoles 19 de agosto, mejor dicho, mañana a las 8 de la mañana. Vamos a salir desde el Centro Vida. Esa va a ser una caminata corta, tranquila,
7: sí,
6: para que todos nuestros adultos mayores se nos vinculen, vayan, está a la altura de sus capacidades. De la mayoría, de 8 a 10 de la mañana, nos encontramos en el Centro Vida. También vamos a estar conversando, Mila, sobre el envejecimiento saludable.
7: Así es, Vivi, este panel sobre el envejecimiento saludable se va a llevar a cabo el próximo martes 25 de agosto.
6: Hoy. Ah, no.
7: El 25 sería de hoy, en 8. Ay, me asustaste. Yo dije, fue mal. Sería el próximo martes a las 10 de la mañana hasta el mediodía, también en Centro Vida. Qué bueno que todos aprendamos, que conozcamos y vivamos esta experiencia, porque a todos nos llega a vivir el envejecimiento y qué bueno que nos llegue saludables.
6: Así es una realidad que tenemos dentro de nosotros mismos, a futuro, o también de nuestro grupo familiar.
7: Así es.
6: Vamos a tener también el tradicional desfile de las personas mayores. Esto va a ser el jueves 27 de agosto a las 2 de la tarde. Vamos a salir de la unidad deportiva. Por allá entonces los esperamos a todos bien lindos, bien protegidos del sol, porque a las 2 de la tarde pega bastante el solecito, pero pues para que todos nos acompañen también, no solamente los adultos mayores, sino que toda la comunidad se vuelque a las calles a alentar y animar a todos nuestros adultos mayores.
7: Así es, Vivi. Bueno, como estábamos hablando de programación de agosto, también se viene el 40º Festival de la Cometa en nuestro municipio. Para que ustedes vayan comprando la cometa, se vayan preparando.
6: O haciéndola, hay gente muy creativa.
7: Ay, qué bueno, claro que sí. Nos veríamos entonces el 21 y 22 de agosto.
6: Vamos a estar también, Mila, este año en una programación especial, porque vamos a tener una noche de cometas luminosas y fiestas de fiesta de neón. Eso va a estar hermoso.
7: Claro,
6: entonces,
7: imperdible.
6: Mejor dicho, 21 de agosto los esperamos a las 6 de la tarde y hasta las 9 de la noche. Vamos a estar en el estadio Bernardo Nando Álvarez.
7: Sí.
6: Ay, Dios mío. Bernardo Nando Álvarez. Y vamos a estar el 22 de agosto, sábado, ya ahí sí, en la tarde, Mila.
7: Así es, Vivi. Y bueno, entonces ahí están las invitaciones. Igual encuentran toda la información en nuestras redes sociales. Nos encuentran como Alcaldía Guarne. Yo creo, Vivi, que es momento de irle dando paso al invitado especial.
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6: Bueno, Mila, esta mañana tenemos dos personajes importantísimos a hablarnos de un tema que a todos nos inquieta y es de la salud. Entonces tenemos a nuestro secretario Anderson Londoño de Salud. Buenos días, secretario, ¿cómo estás?
10: Sí, muy buenos días. Vos. También a los oyentes que nos escuchan, a Néstor por allí en la consola y a Carlos Andrés Profesional. Un saludo para todos, buenos días.
6: Carlos Andrés, que es un profesional en tema de aseguramiento, de nuestra Secretaría de Salud. ¿Cómo estás, Carlos Andrés?
11: Hola, muy buenos días. Buenos días para ustedes dos chicas y para todos los televidentes, teleoyentes.
6: Ajá, así es, todos los
10: oyentes. También nos ven, también nos ven.
6: Así es, nos están viendo a través de la transmisión en vivo de Facebook Live que se emite a través de Warner Stereo y que nosotros pues reposteamos para que estén todos ahí pendientes. Bueno, tenemos una información importante para toda la comunidad migrante de nuestro municipio, Carlos Andrés. Cuéntanos qué estamos tratando de lograr con esta comunidad.
11: Efectivamente, los migrantes en Colombia se dividen en dos, irregulares e irregulares. Y los regulares se regularizaron a través del PPT y ellos alcanzan o tienen el permiso, tienen la potestad también de afiliarse al sistema general.

0: tendríamos que eliminarlos del Sistema General de Seguridad Social y que hagan su proceso ya después de estar desafiliados. Pero es muy, muy, o sea, en este momento es muy maluco uno llegar y eliminar a alguien cuando están pues por ahí, sino que hay mucha gente en la zona rural y le queda muy difícil, pero cuando alguien de la familia va a hacer una vueltecita, venga, llévenme los soporticos de las facturas de los servicios públicos y los PPT copia para que me soporte ya que estamos, si no pueden ir con alguien de confianza de la familia o el mayor de edad de la familia, porque pues tenemos que hacer el proceso cada 4 meses. Y ya el Ministerio de Salud en la plataforma SAT, que es Sistema de Afiliaciones Transnacionales, nos habilitó un link donde debemos dar clic efectivamente a este soporte de migrantes. Y o sea que ya no solamente nos vamos a dar cuenta, sino el ministerio se va a dar cuenta quién en realidad está en Colombia.
1: Bueno, secretario, ¿qué significa eso de acreditar la permanencia? ¿Eso qué es?
2: Bueno, aunque tu estatus sea regular o irregular, es importante para el Ministerio de Salud y en general para todas las instituciones dimensionar y conocer cuántos migrantes, porque pues, en este caso pues hablamos de venezolanos, pero también puede ser otro tipo de migrante, está en el territorio. Este tipo de población, para nosotros como administración municipal, es de suma importancia tenerlos identificados, porque ellos, a ellos se les ofrece el servicio del primer nivel de atención en la ESI hospital. Entonces, si nosotros como institución no exigimos ese tipo de reglamentos que nos está pidiendo el ministerio, no vamos a poder identificar realmente qué población estamos atendiendo en el hospital, o al menos cuál sería esa población esperada. Por eso las indicaciones están siendo cada vez más rigurosas, y ahora hay que tener presente que con el cambio de gobierno muchas de esas seguramente se van a intensificar y nos van a cambiar muchos de los lineamientos, quizás a sanciones más severas, inclusive, como me dice el profesional Carlos Andrés, el retiro del sistema. Lo cual aquí a ninguno nos conviene, porque pues estamos hablando de la salud.
1: Por supuesto, no nos sirve.
3: Bueno, muy importante lo que nos mencionan, y es la importancia de la permanencia y también la importancia de nosotros realizar ese proceso de presentar muy fácil, ¿cierto? El recibo, la factura de servicios públicos que permita comprobar la residencia en nuestro municipio. ¿Por qué, Carlos Andrés, es tan importante y por qué justamente ustedes están acá hablándonos del tema realizar este trámite?
0: Efectivamente, nosotros tenemos una cobertura del 82%, ya íbamos a llegar al 90%.
2: Ya, te corrigí, 83% nos marcaron la última vez.
0: Bueno.
2: Estamos viendo recuperar.
0: Gracias a Dios, o sea que...
3: Se actualiza constantemente.
0: Sí, por supuesto. Cada mes vamos subiendo de a poquito, recuperando el esfuerzo que habíamos hecho durante 2 años. Y para eso es, si yo no logro soportar que esos usuarios estén en Guarne, mi población va a seguir, yo necesito aumentarla, claro. No necesito disminuirla. Otra de las cosas es que la Constitución en el artículo 42 indica que todos tenemos derecho a la salud, o sea, no solamente nosotros los colombianos, sino también muchos de los que nos acompañan como migrantes.
1: Pero eso no se da naturalmente, o sea,
0: pero,
1: es un proceso al
0: pero
1: que debemos
0: para
1: hacer
0: mí,
1: la vueltecita.
0: Para los usuarios no lo ven, pero para mí que administro pues en cierta forma lo que es aseguramiento sí se tiene que dar. O sea, Así yo tengo que estar en pie, o sea, vigilante de que todos los que estamos en el territorio tengamos la salud en cierta forma. Entonces yo tengo que estar a pie en búsqueda de esos migrantes para, imagínense, aunque sean 500, eso es mucho. Y eso me mata a mí en la cobertura, y no solamente por la cobertura, pues yo tengo que soportarle al ministerio y a la Supersalud qué trabajos hago con respecto a eso, sino porque imagínense yo hacer una desafiliación de 500 usuarios y que uno de ellos se enferme y vaya al hospital y no tenga salud. Entonces es una dificultad muy grande que estoy evitando que vaya a ocurrir.
1: Claro. Carlos Andrés, ahorita hablabas de una plataforma a la que hay que ir a darle clic. Para que los usuarios no se nos preocupen, ellos tienen que ir buscar una plataforma,
0: una persona
1: que les busque la plataforma y les dé clic, o cómo se hace ese proceso.
0: Efectivamente, sí, directamente somos nosotros, los de la Secretaría, los que tenemos el permiso. Entonces nos tienen que llevar los servicios públicos a nosotros y los documentos de los PPT, ya sea copia, originales, para nosotros soportar que si viven en Guarne y darle clic en la app o en la plataforma, para poder efectivamente darle el cumplimiento y mostrarle al ministerio que sí, que están en Guarne los

0: usuarios.
1: O sea, el equipo de la Secretaría de Salud se encarga con prácticamente la camiseta todo, puesta. Claro.
2: Porque además, ¿qué costo tiene este trámite?
0: Ningún costo.
3: Ningún costo. Es sacar el tiempecito para llegar, arrimar, por el derecho, pregunta, por si el venezolano está regularizado, que pregunte por su respectiva encuesta también, que es, también es una responsabilidad y una autogestión en nuestro sistema, y también para el colombiano, para el guarneño, también que se cuestione y se pregunte, hey, ¿dónde está mi IPS? Hey, ¿será que yo la puedo cambiar? ¿Será que yo me pueden atender aquí en el municipio? Porque para nosotros como secretaría es supremamente importante que los servicios se presten aquí mismo, para el mismo guarneño.
2: Muy importante, entonces no se deje engañar, si alguien le va a cobrar por este trámite, pues de ninguna manera tiene costo, es acercarse a la Secretaría de Salud y allá nos ayudan con este trámite de manera muy, pero muy ágil.
1: Así es, Vivi, que nos recuerden en dónde están ubicados, dónde está ubicada la Secretaría, que es de suma importancia, y más, digamos, para la población. Nosotros que somos guardeños de toda la vida, pues ya la tenemos clara.
2: Así es, pero los que no, pues para que se nos ubiquen.
1: Entonces, cuéntenos, recuérdenos más bien, Carlos, en dónde están ubicados, cómo pueden acercarse.
4: Estamos aquí abajito de la del Centro Comercial Abedules, al lado del almacén COAC, carrera 50, número 4626, edificio Lozanía. Muy edificio importante. De vidrios negros, pues.
1: Es fácil.
2: Así, cerquita al parquecito San Francisco.
3: Antesito de llegar. Eso ahí usted llega a la ferretería de mi casita. Ahí no es. Al ladito. Van a ver el ventanal.
2: Ahí le dicen. Ahí lo ve. Muy importante. Bueno, y secretario, usted ahorita hablaba también de algo importante y es solicitar la encuesta. ¿Qué está pasando con el tema del grupo del CISBEN y también a esa población? ¿A qué la estamos llamando?
3: Bueno, se están llamando para dos cosas. Importante que todo guarneño o persona migrante que haya estado en la encuesta del CISBEN se revise por estos días, porque el CISBEN se transformó. No es algo directamente dependencia de la Secretaría de Salud, pero está afectando. Se están moviendo muchas personas de su grupo del CISBEN, de lo que pues, antes era esa calificación del CISBEN. Hoy a través del RUI se están modificando, entonces es importante que a través de la ventanilla única del Departamento Nacional de Planeación lo pueden googlear, pueden buscar o decirle a Siri que se los busque y allí pues consultarse. Eso está llevando a que muchas personas se estén identificando con capacidad de pago. El grupo D son un grupo de personas que aunque si en este caso están desempleadas o no tienen ningún tipo de cobertura, puedan acceder a los servicios de salud a través de un pago y una contribución solidaria que de acuerdo al nivel DSD, del grupo D del CISBEN, tengan un valor específico para pagar. Si no estoy mal, creo que el valor mínimo son 49,000 pesos, si mal no recuerdo, y el valor máximo son 150,000 de manera mensual. Y con eso accede a los servicios del primer nivel de complejidad de salud.
2: Digamos que esto, para las personas que están independientes, lo que significa es que usted sigue estando en el régimen subsidiado, sigue teniendo cobertura en salud con un costo, digamos, mínimo. ¿Eso qué significa, Carlos Andrés?
4: Sí, efectivamente, a través de la resolución 616 de 2002, anterior a esa resolución, muchos usuarios que estaban en el D no tenían un sistema al cual los apoyara para poder estar afiliados. Entonces, una persona llegaba al hospital y se trataba como una persona en el sistema, no como EPS, sino como vinculado, esa era la palabra. Entonces, esa persona, a través de su atención, cuando terminaba, le cobraban el 30% de su atención. Entonces, podría ser 10,000, 30,000, 100,000, pueden hacer de 3 millones de pesos, dependiendo de la atención, porque, por ejemplo, si pasaba un segundo nivel, era una cirugía grande, entonces no tenían un sistema que los pudiera apoyar. Y después de esa resolución salieron unos valores donde indicaba, usted haga solamente un pago solidario y ese pago solidario podría pertenecer al sistema. Entonces ya no iba a estar pues desafiliado, sino que ya se pueden afiliar al sistema. Y de eso salían las personas que a través de una caracterización, o sea, del D1 al D3, del D4, hay unos valores para poder pagar y pertenecer al sistema y no estar desafiliados en cierta forma.
2: ¿Cómo las personas saben que pertenecen al grupo D? ¿Cómo hago yo para...? Me imagino que muchas personas en la casita se están preguntando, ay, Dios mío, ¿yo de qué grupo del CISBEN hago? Bueno, anteriormente CISBEN, ya el RUI, pero sigámosle diciendo Sisbén para no enredar mucho a la gente.
3: Mientras nos acostumbramos, pero la clasificación sigue siendo pues la misma.
2: Exacto. Entonces, ¿la gente cómo sabe a qué grupo pertenece?
4: Ingresa al sistema, pues a Google, le puede dar Google y ventanilla única dnp.gov.co. Y ahí sale ventanilla social, entonces da clic ahí y pregunta, pues por verifica bien con el número de la cédula el puntaje o la clasificación. Si no es capaz, no tiene celular, puede acercarse a la Secretaría de Salud, que ahí está la atención de Sisbén, gracias a Dios la tenemos ahí. Entonces, don Álvaro les puede dar la clasificación cuando, pues en cierta forma, cuando la consulte.
2: Bueno. Cuenta, hiciste, tomó aire, Mila. Yo creo que él tiene algo más por decir.
3: Sí,
2: él tomó aire,
3: sí.
2: Él dijo, me van a interrumpir, continúa.
4: Lo que pasa es que como ya tocaron el tema del RUI, en este momento una persona le van a dar, si pertenecía a la encuesta del Sisbén, entonces identifica pues el número de la cédula y le van a salir en la plataforma. Si está en el Sisbén salen dos puntajes y pueden ser diferentes los dos, no son iguales. Entonces, hasta el 31 de octubre va a tener el puntaje del Sisbén. Y después del 31 de octubre solamente va a ser el RUI.
2: Bueno. O sea, que todavía tenemos unos días como para aprender sobre este tema. Si tienen computador, si tienen un celular y son capaces de averiguarlo, bueno, entonces, atentos, háganlo. Y si no, pues en la Secretaría de Salud nos ayuda.
1: Así es, Vivi, justamente iba a decir eso, que recordemos que la Secretaría y todas las secretarías son de puertas abiertas para las dudas, inquietudes, ya que esos son datos muy importantes que la comunidad debe tener presente. Y bueno, más que ahora estamos con este tema de la afiliación y demás. Bueno, hay también algo muy importante desde la Secretaría de Salud, y es que este domingo tendremos Brigada de Salud. Secre, cuéntenos qué servicios van a tener, en dónde va a ser esta brigada para que nuestros guardeños se programen.
3: Bueno, importantísimo, ya según teníamos en programación la Secretaría de Salud, segundo semestre, jornadas de salud. En estas jornadas de salud siempre se proyecta ese primer nivel de atención, que es médico general, psicología, ontología, nutrición. Le mandamos invitación al personal del Sisbén para que también nos acompañe ese día, y también va a estar Policía de Infancia y Adolescencia. Eso va a estar en la UPR La Mosquita, específicamente en la escuela. Vamos a estar desde las 10 de la mañana, desde las 11 de la mañana hasta las 4 de la tarde, seguido. La idea es que podamos aprovechar estos espacios. También es un espacio de recreación, es un espacio para volver a retomar donde hayamos dejado cualquier trámite en salud. Como va a estar nuestros amigos de la ESI Hospital y de Prosalco, sabemos que tenemos población de muchas EPS allí alrededor de la comunidad, por lo que es importante que nos puedan acompañar.
2: Bueno, Secre, allá entonces en la escuela vamos a estar, ¿desde qué horas y hasta qué horas, y qué población es la que está llamada a ir? Ah, no, yo soy vacunada, no voy.
3: Ah, no, población? No, es que la salud es algo integral, es algo que podamos aprovechar. En esta ocasión se está pensando que sea un día domingo, porque entendemos que el año pasado, por ejemplo, muchos nos alzaban la mano y decían, yo quería ir con mi mamá, yo quería ir con mi hermano, yo quería ir con mis hijos, pero estaba trabajando, llegué muy tarde del trabajo, no me dio para llegar. Entonces este año vamos a darle un pequeño giro, vamos a asistir los días domingos a las diferentes comunidades para que podamos aprovechar los servicios, sobre todo que eso es impulsado desde la administración municipal en cabeza de nuestro querido alcalde Diego Morillo Grisales, porque importa mucho el llegar a estas comunidades. Los equipos básicos ya lo hicieron el año pasado, ya hicieron un gran recorrido y logramos abarcar muchas familias. Este año, a través de las jornadas de salud, es asentar ese trabajo que ya se hizo.
2: No, maravilloso. Así que toda la comunidad entonces está llamada a que vaya allá a la Escuela de La Mosquita este domingo 23 de agosto. Y
3: ¿de
2: así?
3: 11? De 11 a 4 de la tarde.
2: De 11 de la mañana a 4 de la tarde vamos a estar por allá. Secretario Carlos Andrés, muchas gracias por habernos acompañado durante esta mañana en este espacio de todos los guarnidos, Guarne Territorio, que nos une para acercar todas esas convocatorias, esos programas y oportunidades a la comunidad. Hemos llegado entonces así al final de nuestro programa. Los esperamos entonces mañana miércoles 8 de la mañana a través de estos canales de Guarne Estéreo y de el Facebook Live, por supuesto, también de Guarne Estéreo, y compartido por nuestros canales oficiales de la administración municipal. Nos vemos y nos escuchamos mañana de nuevo. Chao, chao.
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9: 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La señora Consuelo Posada, esta hora nos escribe desde el municipio de La Ceja, Oriente Antioqueño. Nos dice que últimamente ha estado sintiendo mucho dolor abdominal, también ha estado presentando inflamación, estreñimiento y también diarrea. Doña Consuelo, mucha atención porque estos son señales de que algo no está bien con su colon. 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Y a esta hora nos acompaña Vanessa, que quiere participar de este espacio. Bienvenida, Vanessa. 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

0: Viendo, muchachos. Es buena, muy buena. Vamos con la que sigue. Buenísima.
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0: Hola, ¿qué tal? Un saludo muy especial para todos nuestros oyentes de Warn Stereo 88.1. Aquí estamos en este programa llamado Conexión. Conexión de Warn Stereo. Un saludo para todas las personas que a esta hora están en nuestra buena sintonía. Y hoy, como es habitual, tenemos para todos ustedes un mensaje bien bonito para empezar esta semana, para que estén muy pendientes de toda la programación y de todo lo que tenemos para todos ustedes. Recuerden que hoy es el horóscopo, la numerología para esta semana, para que ganen el chance. ¿Y cuál es tu temor? ¿Cuál es el miedo? Miedo, sentir miedo a vivir el miedo, a no reír, o miedo a ser feliz. Eres parte de un todo, eres parte de la grandeza. Solo es comprender, entender que no está solo, que no está sola la energía. La energía es maravillosa, es de Dios, y su grandeza y su infinita misericordia están siempre contigo. Que solo verte se llena cada pequeño espacio de tu corazón, pero no puedes olvidar que existe. No puedes olvidar que Dios está siempre para ti. No le temas a vivir, no le temas a gozar, no le temas a disfrutar la vida, que para eso fue que Él la dio, para que fueras feliz, para que crecieras, para que cada día pudieses comprender el verdadero valor del amor. El amor de Dios. Y no tener miedo a vivir. Ese es el mensaje que les queremos dar en esta mañana, desde aquí, desde Warn Stereo y este programa que se llama Conexión. Hoy, como es habitual, vamos a tener también el tema al aire.
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0: Ustedes hacen parte de la programación de Warn Stereo. Hoy les tengo un tema. Este fin de semana estaba por ahí hablando con un conocido. Esas ocasiones que lo tumban a uno. Entonces hoy vamos a ver, así me tumbaron. Y yo les voy a empezar a contar cómo me tumbaron a mí. ¿Cómo les parece que una vez yo iba en el carro? Eso fue un viernes por la noche, iba en el carro. Y resulta, no, pues es una tumbada tremenda, pues. Y resulta que en un rompoy por ahí por Llano Grande, cuando paré en el carro, un man se me acercó y me dijo: hermano, estoy vendiendo unos pantalones. Ah, ¿cómo así? Sí, mire. Y el man me entregó un pantalón. Esto es verdad, esto no es mentira, esto es verdad. El man llegó y me entregó un pantalón. Yo prendí la luz del carro y leí diésel, algo así. Y yo vi ese pantalón demasiado bacano. Y me dijo: hermano, y tengo por ahí 20 más, se los voy a dejar bien baratos. Yo llegué, espérate, yo parqué el carro, me había herido. Llegué, empecé a mirar los pantalones. El man me dijo: ¿sabes qué? Yo le voy a vender eso barato. Eso estaba empezando diciembre. Entonces yo de una, los ojos me hicieron signos de pesos. ¿Y cómo les parece que cogí? Y entonces negocié con él esos pantalones. Eran como 20. El man me dijo: ¿sabes qué? Deme 300 mil pesos por eso. Bueno, hágale pues. ¿Sabe qué? Tengo más. Mire, y sacaron una bolsa y empezaron a echar pantalones, pero bacanes. Yo llegué y los acabo. Venga, yo miro este. No, pues una, vea este otro. Oiga, me dieron por ahí 40 pantalones. Y bueno, y entonces el man me dijo: deme 500 mil y yo le doy todos sus pantalones. Hágale pues. Pero es que yo los veía. El man llegó y cogió la bolsa, la cerró. Me dijo: listo. Yo le dije: vamos allá al cajero que yo saco la plata y se la doy. ¿Cómo les parece? Y el man se fue conmigo y la bolsa pues ahí amarrada en el carro. Cuando llegué a la casa, hice un negocio, pero un negocio impresionante. Yo todo contento. No, pues en diciembre me la voy a hacer. Y todos los pantalones como talla 36, 34, no, mejor dicho. Oiga, empiezo a sacar pantalones y todos los pantalones viejos. Hijo de madre, yo no sé en qué momento los cambiaron. Pero eso fue una tumba impresionante la que me metieron. Pues, para que no les vaya a pasar a ustedes. Vamos a ir con música. Aquí llega Rodolfo Aicardi, una canción bacanísima que se llama Tormentos. Tema del día: ¿a usted cómo lo tumbaron? A través de nuestra línea WhatsApp puede participar. Ya vengo con el horóscopo y la numerología.

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13: Felipe Peláez.

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1: Este es el horóscopo y la numerología aquí en Warner Stereo 88.1. Ya son las 9 de la mañana, 6 minutos. Recuerden que estamos con este espacio llamado Conexión, un espacio que va de lunes a viernes de 8:30 a 10 de la mañana. Y vamos a ir en directo, en vivo, en directo con el horóscopo. Mucha atención. Y les voy a dar el número para que se lo cojan esta semana. El signo de Aries. Aries, una oportunidad inesperada puede cambiar tus planes. Debes atreverte. El número para Aries es el 1104. 1104. Para Tauro, el amor se mueve y tu paciencia va a tener mucha recompensa. Uy, Tauro, bien. 33-35-68. ¿Qué dónde veo estos números? Yo aquí tengo una bola. Ahí veo los números para todos ustedes, listo. Géminis, noticias importantes van a llegar esta semana, el día que menos lo espere. 6487 es el número para Géminis. Cáncer, escucha tu intuición. Esta vez tiene algo muy importante para decirte. 3943. Leo, brillas más que nunca. Esta semana vas a tener el momento para demostrar todo lo que vales. 3724. Para Virgo, menos preocupación, más acción. Lo que buscas está muy cerca. 4547. Libra, una conversación te va a abrir una puerta en el amor. Se nos va a cuadrar uno de Libra. 25-21.

0: Listo, vamos a continuar. Escorpio. Alguien podrá revelar lo que realmente siente por ti, se le van a declarar. El número es el 0603, 0603. Sagitario, cambios, movimientos y una dosis de aventura van a llegar esta semana, déjate llevar. Sagitario. Capricornio. Tus esfuerzos comienzan a dar frutos. Esta semana no debes bajar la guardia. 22-18. Acuario, una idea inesperada podría convertirse en un verdadero emprendimiento. Acuario. 16-74. Piscis, el corazón te marca el camino. Debes confiar en esa corazonada. 82-73. También quiero darles un número que ese es general para todos. Pilas con este número. Aquí lo veo fuerte en la ola. El 18-17. Listo para esta semana. Yo soy su numerólogo Néstor Corrales. Recuerden que hoy estamos hablando sobre las tumbadas. ¿A usted cómo lo tumbaron? Llame a través de nuestra línea fija. El 604-299-0263 y también a través de nuestra línea WhatsApp 323-334-7819. Si quieren escuchar alguna canción, pues también los voy a complacer en esta mañana de martes. Un saludo muy cordial para los señores conductores que a esta hora van y vienen con nuestra señal, la señal de Guarne Estéreo, que a esta hora amplifican en sus radios nuestra señal. Y recuerden que todas las personas que participen con nosotros van a quedar inscritas para la entrega de nada más y nada menos que un parlante para que lleven la música a todo lado, para que en su memoria coloquen esas canciones que tanto les gusta. ¿Usted imagina usted en el parlante escuchando buena música de Guarne?
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0: Raxo el Real, la canción se llama Solo Mía. Para que le suba volumen. 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

0: Eso es mucha energía, ¿sí? Aquí estamos en Conexión 88.1. Hoy estamos con el tema al aire de Así me tumbaron. Por aquí dice Camilo, ¿cómo le parecen estos que me dijeron que hiciera una inversión que era muy segura? Invertí y lo único seguro fue que perdí la plata. Esas inversiones complicadas. Marta dice, mi amiga me vendió una crema, decía que era milagrosa. El milagro fue que me quedó pa'l bus, porque la crema nunca apareció. Y la amiga tampoco. Eso es como prestar plata. Se pierde la plata y se pierde el amigo. Néstor, ¿cómo le parece que compré un celular por internet? Barato y original. Me llegó una piedra. Por lo menos sí era muy resistente. ¿A usted cómo lo tumbaron? Llame a través de nuestra línea y nos cuenta. Hay veces que uno en internet ve unas cosas que son súper buenas y llegan. ¿Sabe que a mí me tumbaron también una vez con un dron? Va pues. Resulta que en internet había un... Yo estaba, pero... aquí hay un oyente. Ya les cuento. Hola, buenos días.
1: Buenos días, Néstor. ¿Cómo amaneciste? ¿Cómo pasaste el fin de semana?
0: Súper bien, gracias a Dios. ¿Y usted cómo está?
1: Bien, gracias a Dios también. ¿Escuchándolo?
0: Bueno. ¿Hablo con...? ¿Aló?
1: Con Romelia Cárdenas.
0: Doña Romelia, ¿cómo está? Romelia, hoy tenemos el tema Así me tumbaron. No sé cómo la tumbaron.
1: A mí me tumbaron una amiga una vez... que me dijo que le debía una plata y sin yo debérsela.
0: Ay, ¿cómo así?
1: Y aseguraba que sí se la debía, que sí se la debía. Entonces, como tú dijiste, perdí la plata y perdí el amigo porque se enojó.
0: Vio. Así es. Bueno, gracias por llamar.
1: Bueno, con gusto, chao, gracias.
0: Bueno, hasta luego, son oyentes que a esta hora digitan nuestra línea telefónica. Todos los que participen van a quedar inscritos porque a final de este mes, ya la otra semana, voy a estar entregando un parlante. Un parlante para que lleven lo mejor de la música y lo mejor de Guarna Estéreo a todo lado. 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Hola, muy buenos días. ¿Con quién hablamos? Buenos días.
2: Hola, Néstor, qué alegría escucharte. ¿Cómo
0: Hola.
2: Estás?
0: ¿Bien o no?
2: Soy Sara Cecilia. Tú sabes, soy el oyente Llano Grande, Guayabito.
0: Hola, Sara.
2: Mira, cómo me tumbaron. Sí, le serví a una persona de fiadora y pues un vehículo en compañía. Y resulta que se lo gastó con otras y me quedé pagando ahí siempre un montón de esa deuda.

0: desafortunadamente a veces el más cercano es el que más feo te traiciona. Bueno, mi Néstor, me anotas para el parlante, que tengas un excelente día y cualquier canción que coloques me suena muy bien.
1: Sara, muchas gracias por tu comunicación, me encanta escucharte. Es una oyente fiel de la emisora y también cuando Conexión estaba en la noche era siempre muy pendiente y ganó con nosotros. Creo que ella se ganó una vajilla, creo. En todo caso, Sara ganó. A los oyentes, hoy les estamos hablando sobre Así Me Tumbaron. Y es que uno ser fiadora de María. Tengo también una persona muy, muy cercana que sirvió también de fiadora para un préstamo en un banco. La persona no pagó, le embargaron el sueldo. Y qué rabia uno pagar un poco de plata que uno ni siquiera se me cateó, ¿sí o qué? No. Y ya que hablamos sobre eso, estoy necesitando, por favor, una persona con propiedad raíz para que me sirva de fiadora, porque voy a alquilar apartamento. nueve de la mañana, 18 minutos, vamos a ir con música y ya regresamos, listo. Así Me Tumbaron es el tema al aire, aquí en Conexión.

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0: Esta canción la hice para pedir matrimonio. Se llama ¿Quieres casarte conmigo?
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0: Bacana la canción, ¿les gustó? Ah, bueno. Next, otra vez, Cásate conmigo. Ya son las 9:34 a.m. Hoy estamos hablando acerca de Así me tumbaron, así me tumbaron. ¿A usted cómo lo tumbaron? Llame ya o mande su mensaje de voz a través de nuestra línea WhatsApp. Hola, muy buenos días. ¿Con quién hablamos? Hola.
2: Muy buenos días, para felicitarlos por el programa.
0: ¿Cómo está?
2: Habla Marta Sánchez del barrio San Francisco.
0: Martica, gracias.
2: A mí me tumbaron en $1,000,000.
0: Ah, ¿cómo?
2: Presté la platica y nunca me la devolvieron. Y la persona no me saluda. Así es que uno paga los favores. Dios me lo bendiga y un feliz día.
0: Que Dios la bendiga a usted también. Gracias por estar en la sintonía. Guarna Estéreo 88.1, así me tumbaron. Así me tumbaron. Nos pueden mandar el mensaje a través de nuestra línea WhatsApp. Ya saben que es el 323-334-7819. 323-334-7819. En la vida de cada ser humano hay algo muy bonito y es el perdón. Hay ocasiones donde otras personas nos hacen, hay momentos en las cuales otras personas nos hacen daño. Y muchas veces las personas llegan a uno a pedir perdón y la gente se cierra y dice que no. ¿Sabe qué? Yo perdono, pero no olvido. No, uno no puede vivir con rencores en el corazón. La persona que vive con rencores en el corazón no es libre, vive atada a un remordimiento, a una rabia. No podemos cargar rabias ni resentimientos en nuestro corazón. Hay que aprender a perdonar. Ah, es que yo fui novia de ese man y me la hacía con las que podía. Tarde o temprano uno se da cuenta y uno llega arrepentido a pedir perdón. Y cuando una mujer decide perdonar a un hombre, o cuando un hombre decide perdonar a una mujer, no significa que cuando uno le dice, sabes que yo te voy a perdonar, no significa que va a volver con uno. Simplemente uno está descargando esa rabia que tiene en el corazón para que esa persona continúe con su vida y para yo continuar con la mía también. El perdón es uno de los regalos más grandes que tenemos los seres humanos. Hay que aprender a perdonar. No podemos cargar con penas en nuestro corazón. Vamos a continuar con lo mejor de la música. En un momentico, recuerden que llega la Fonda del Montañero Mayor para que todos ustedes no se vayan a desconectar de Guarna Estéreo. Hoy estamos hablando de Así me tumbaron. Ah, por aquí hay un mensaje. Así me tumbaron.

Ricardo dice, me ofrecieron trabajar desde casa ganando millones, sentado en mi sala. Trabajé 2 meses, pero los millones nunca llegaron. Trabajo desde casa. Me dijeron, meta la plata aquí, confía en mí. Ese fue mi gran error, confiar. Sebastián dice, Néstor, ¿qué más? Desde la porquera. Presté plata y me juraron que me los pagaban el viernes. Lo malo fue que no pregunté de qué año, ni de qué mes. Ah, esa está buena, está buena. Lo bueno es cuando no, a mí, cuando a mí llegan y me dicen, Néstor, me va a prestar plata hasta mañana. Yo digo, ¿hasta cuándo? Hasta mañana. Bueno, hasta mañana, que esté muy bien.

0: Ahí estamos escuchando la música de el desaparecido Jason Jiménez. Nueve de la mañana, 41 minutos, aquí continuamos. Estamos hablando sobre Así me tumbaron, Así me tumbaron. ¿Cómo lo tumbaron? Nos puede llamar a través de nuestra línea fija 604-299-0263 y también el 323 WhatsApp 334-7819. Ahí pueden mandar sus notas de voz para que nos cuenten cómo los tumbaron, cómo lo tumbaron. Ah, bueno, les estaba contando, hace mucho tiempo yo estaba muy gomoso por los drones y resulta que en una página de internet había un dron. Pero a mí me parecía, es que uno es, mejor dicho, muy sano, mero sano. ¿Cómo les parece que había un dron de una marca que es DJI, que esa es de las mejores marcas que hay, y ese dron valía 300 mil pesos? Uf, yo de una me tiré, ¿cómo así que este dron, un dron de más de 3 millones en 300 mil? Es que uno es sano. Entonces llegué y encargué el dron. Bueno, que había que encargarlo, que tranquilo, que pago contra entrega, que aquí cuando le entregaron a uno el paquete, uno pagaba pues. El dron llegó empacadito, listo, se canceló a la empresa transportadora. Llegué y lo destapé, un dron bamba, o sea, lo que había ahí, una publicidad engañosa. Llegué y lo destapé y resulta que... Resulta que la batería tenía dos baterías. Se demoraban como 6 horas cargando y se descargaban en 40 segundos. O sea, uno llegaba y le ponía eso al dron y eso le metía a uno velocidad y eso ahí mismo se descargaba. Ahí mismo, la primera. La segunda, otros 40 segundos. No. Mejor dicho, lo barato sale caro. Uno no puede creer en que cosas demasiado calidosas van a estar a precios muy bajitos. No vayan a creer que yo hice este programa para contarle todas las veces que me han tumbado, porque yo sé que a algunos oyentes también lo han tumbado, pero son cosas que pasan. Pero uno de eso uno aprende. Hola, buenos días. Aló. Aló, buenos días. Está muy mal ubicado, muévase un poquito.
1: Vamos a ver si me da quema afuera.
0: Ahí sí, parece en la esquina y verá.
1: Ahora sí,
0: bien, ok, ¿con quién hablamos?
1: Con William Cano, acá de Lombard, buenos días.
0: William Cano, ¿cómo le va? Encantado de escucharlo.
1: Muchas gracias. Pues sobre el tema de hoy, hombre.
0: ¿A usted cómo lo tumbaron?
1: Nada, con paquete chileno, hace como 25, como 35 años.
0: Oiga, ¿eso cómo era? Cuéntenos, a ver.
1: A ver, hombre, que lo que pasa es que... Yo estaba retirando de una nómina de donde yo trabajaba.
0: Sí.
1: Entonces yo te iba al banco a retirar el cheque.
0: Sí.
1: Y llegó un fulano ahí en Medellín. Come, que yo no sé qué hice la platica, que mi mamá no sé qué, que con... Y le digo yo de pendejo, inocente, al fin y al cabo. Si eres una de estas, es que yo me la metí aquí así. Te metió la bolsa de manila que yo tenía, la metió a la chaqueta.
0: Sí.
1: Y sacó la del llena cuando voy a contar la plata.
0: Ja.
1: Y era pura cosa de donde envolvía la sal y el arroz.
0: Sí.
1: Ese fue el dumbi. ¿Qué me pasó a mí? Y por inocente me tocó pagar como 120 mil pesos de la nómina que yo gano, me convoqué como 800 por.
0: Ja.
1: Igual, 800, si no eran 8 mil. Era como 800 pesos, hace 8 en un mes, y me tocó pagar ahí 120 mil por inocente.
0: Ay, María. Gracias por llamar. Pero uno aprende, ¿sí o qué?
1: No, si uno aprende, porque le pagan la vida, es que uno aprende.
0: Así es, gracias por llamar.
1: Unos 45, 50 años, imagínese.
0: Ay, güey, madre. ¿Cuál es el nombre completo?
1: William Cano.
0: Listo, William Cano de Yolombal. Gracias por llamar, William.
1: Gracias, muy amable, feliz día, Dios le bendiga.
0: Bueno, listo, así como William que llamó a contarnos la lesión del paquete chileno. Eso es muy teso. Ahora cuando uno va por la calle que alguien deja caer algo, vaya, recójalo. Hay veces que uno es muy de buenas, otras veces complicado. Vaya, les cuento, hace poquito, entonces uno fue una tumbada, eso fue una bendición. Aquí cerquita, en el parque que hay en el Parque San Francisco, en el parque cerquita a los abedules, yo iba pasando, habían 30 mil postirados ahí en una cerita. tres billetes de 10 mil ahí. Yo paraba ahí, yo, pero ¿quién me estaba mirando? ¿Qué será esto tan raro? Llegué y lo recogí, yo iba para el parqueadero, cogí la moto y de una tan al bolsillo, ahí no había nadie, no había nadie, ahí vea, no. Yo cogí, recogí eso y me metí a ese parqueadero, prendí la moto y abrámonos a almorzar. Eso es una bendición, sí, ok. Datos curiosos antes de irnos, datos curiosos.
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0: 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Bueno, ¿cómo les parece, pues? Datos curiosos. Yo no sé si son datos curiosos o la gente... Yo no sé. Cada uno va a sacar su teoría, ¿qué es esto? ¿Cómo les parece que una tienda de artículos de fontanería en una ciudad rusa organizó un concurso titulado El Juego de Tronos? ¿A qué le suena? En el cual decenas de participantes bebieron refrescos de los inodoros nuevos para ganar un premio en efectivo. La iniciativa comercial buscaba promocionar la sucursal local de la firma a través de una prueba de rapidez y resistencia física entre los asistentes. ¿Usted participaría tomando un refresco de un inodoro? Por plata, ¿usted lo haría? Ve, ese sería el tema. Vamos a tener ese tema para mañana, ¿les parece? ¿Usted tomaría refresco de un inodoro por plata? Bueno, ahí les dejo pues eso, listo. Vamos llegando a la parte final de este programa por el día de hoy. A todos ustedes, muchas gracias. 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Bueno, vamos a irnos a todos ustedes. Muchas gracias. Gracias por estar siempre conectados. Mañana muy temprano, si Dios quiere, vamos a estar con todos ustedes. Listo. Los voy a dejar con un microprograma de interés. Y ya vamos a continuar con lo mejor de la programación. Ya viene también el montañero mayor con su programa de la fonda para que no se la vayan a perder. Listo. 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
1: Dios, buenos días. Hoy martes 18 de agosto. Me levanto feliz y agradecido por el nuevo amanecer que me regalas. Señor mío y Dios mío, cuán maravillosas son tus obras. Me deleito en ellas y descanso en la promesa de que nunca abandonas la obra de tus manos, y yo soy una de ellas. Gracias por este amanecer que llegó pintado de esperanza, por el sol que asoma recordándome que después de toda oscuridad, tú traes luz, por el aire fresco de esta mañana que llena mis pulmones con vida nueva, por este instante exacto donde el día empieza y todo es posible todavía. Señor, que este martes sea un reflejo de tu belleza en mi vida. Permíteme ser instrumento de tu amor, hablar con ternura y actuar con fe. Que en cada respiro pueda sentir tu presencia guiando mi vida. Gracias porque cada amanecer tuyo es promesa renovada de que estás conmigo. Amén.
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10:33 de la mañana. Buenos días. A ver dónde está la gente, los que escuchan 88.1 Warner Stereo, la emisora que te sirve. Hoy es martes, ni te cases, ni te embarques, ni de tu casa te apartes. Después de un puente festivo, aquí estamos al pie del cañón. Agradecimiento a toda la población de Warner que de una u otra forma se unieron en donaciones para enviar para los damnificados del terremoto en Colombia. Dios les pague. Y el día de hoy, el día de mañana, se están recibiendo más donaciones en el Parque Principal y en Noveltex. Además, se habilitó un vehículo con perifoneo identificado para aquellas personas que no pueden ir al Parque Principal y a Noveltex. Les entreguen las ofrendas, las donaciones al vehículo. Agradecimiento a toda la población de Warner. Obviamente yo sí quiero agradecer también la gestión de la alcaldía en cabeza del señor alcalde Mauricio Grisales Gallego, igualmente también la gestión que hace Doris Estela Uribe Gallego para recolectar todas estas ofrendas. De verdad que son gestos muy bonitos. Esta mañana escuchaba la FM RCN y voy a mencionar las palabras que pronunciaron, no idénticas, pero sí que me llamaron la atención. Dicen: agradecimiento al derrame, a la cantidad impresionante de donaciones de todo el pueblo colombiano, a donaciones de los diferentes gobiernos de diferentes países, valga la redundancia, igualmente empresarios, futbolistas, artistas en Colombia, pero que manifiestan ellos, ante todo esto hay algo bueno y algo malo. Que lo bueno es que las donaciones fueron masivas, impresionantemente masivas. De verdad que una solidaridad impresionante, que eso es lo bueno, lo positivo. Y lo malo, que a través de las redes sociales, como hay algunas personas que afortunadamente son mucho más, siempre están aplaudiendo, están valorando la verdadera gestión de nuestro presidente Abelardo La Espreya, de todos sus asesores y de verdad de todos los habitantes, gobernadores, alcaldes, por esta noble gestión. Y que lo malo es que afortunadamente son muy pocos, otros a través de las redes sociales desinformando, empañando esta hermosa labor. Dice incluso una periodista de la FMRCN: ni hacen ni dejan hacer. Que se vieron toneladas, pero que toneladas de alimentos, de agua, de medicamentos, y se pegaron de 20 balones que llevaron. Que eso es inaudito, sí, que porque es que los niños merecen alegría. Entonces, que siempre están solamente pendientes a ver qué hacen de malo. Nada más, para siempre resaltar lo malo, y lo positivo nunca lo dicen. Afortunadamente dicen, la FMRCN, lo digo a título personal también, son muy pocos, son personas que solamente se dedican a distorsionar, a mentir a través la mayoría de perfiles falsos. De todos modos, no es momento de estar en rivalidades, de dejar ese fanatismo político, de dejar esa rabia, esa ansiedad, esa impotencia, que porque no ganaron y entonces quieren empañar todo lo positivo. Estamos en momentos difíciles y circunstancias complicadas, y debemos unirnos en pro de los que lo perdieron en parte, y los que perdieron todo, y los que perdieron la vida, lo más triste, perdieron la vida. Afortunadamente en Antioquia pues hubo muchos daños, sí, pero no como en el Chocó, no como en Cali, no como en Pereira. Y entonces todas las ayudas van para estas poblaciones. Ahora en el flash informativo agredieron un vehículo a punta de tiros que iba con donaciones para el Chocó. Esto es inaudito, Dios mío bendito. Pero afortunadamente son muy pocas personas las que siempre están mirando a ver cómo empañan, cómo denigran. No se gana nada. Ya Abelardo La Espreya ganó, no se gana nada. Nada. Que es que si cambiamos de parecer, o es que si cambiamos de mentalidad, no, eso no es así. Más
siendo oportunistas con una tragedia tan nefasta, tan triste por la que está pasando el país. Está la fonda, el montañero mayor, 10:42. 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Aquí viene el dueto revelación. ¡Ah! ¿Qué imagines? La moneda se volteó, como se nos voltea la vida. Hoy por mí, mañana por ti. Dios ama al que da con generosidad.

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1: Sí, 45 minutos de la mañana, 10 y 45 minutos de la mañana. Hoy es martes, hoy es 18 de agosto 2026. 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
1: 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Joven motociclista de 18 años murió en accidente de tránsito en la autopista Medellín-Bogotá en Marinilla. Un joven de 18 años murió durante la madrugada este lunes 17 de agosto luego de sufrir un accidente de tránsito en la autopista Medellín-Bogotá en jurisdicción del municipio de Marinilla. Oriente antioqueño. El hecho se registró en el sector El Cordobés, en sentido del Santuario Medellín, frente a una estación de servicio. La víctima fue identificada como Edwin Arbey Castaño Martínez, de 18 años. Inadmiten a tres estadounidenses en el aeropuerto Río Negro por presuntos fines de explotación sexual. Puente festivo en Antioquia deja 5 fallecidos, 19 heridos y 15 siniestros viales. Reportan presencia de espuma en la quebrada de La Pereira en Río Negro. Otro caso de robo a mano armada fue reportado en Antioquia, esta vez en el municipio de Guarne. Según la denuncia ciudadana, el hecho ocurrió en el restaurante Rancho Grande, ubicado sobre la autopista Medellín-Bogotá, donde un hombre llegó hasta una de las mesas y amenazó con un arma de fuego a un comensal, a quien le había hurtado joyas, un celular y otras pertenencias cuyo valor superaría los 20 millones de pesos. El hecho quedó registrado en cámaras de seguridad y tras cometer el robo, el responsable huyó junto a un cómplice en una motocicleta. La ciudadanía que reportó el caso aseguró que al parecer, ya se habrían registrado otros atracos en este sector durante el año y pidió a las autoridades reforzar la seguridad en la zona. David Vélez, fundador de Nubank, donará 100 mil millones para afectados por el terremoto en Colombia. Paseo familiar terminó en tragedia. Niño de 12 años murió ahogado en el río El Castillito de San Rafael. El menor había llegado desde Copacabana, municipio donde residía, para pasar el día junto a sus familiares en este lugar del oriente antioqueño.
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1: Accidente múltiple en el oriente antioqueño. 6 personas resultaron lesionadas en la vía Marinilla El Peñol. El siniestro ocurrió en el sector Alto El Chocho y generó congestión vehicular mientras los organismos de emergencia atendían la situación. Indignante. Atacan a tiros camión que llevaba ayudas para damnificados del terremoto hacia El Chocó. El ataque ocurrió en el sector La Herradura, donde el vehículo recibió 4 impactos de bala, aunque sus ocupantes resultaron ilesos. ¡Qué tragedia! Bus de servicio público se accidentó en Cocorná. Hay 2 muertos y 7 heridos. Bomberos y policía de carreteras acudieron al lugar para atender la emergencia y trasladar a los lesionados. Un accidente de tránsito registró durante la tarde este sábado 15 de agosto en la autopista Medellín-Bogotá, en jurisdicción del municipio de Cocorná Oriente antioqueño. El reporte oficial sobre el total de víctimas en el terremoto 2026, hoy 18 de agosto 2026. El reporte oficial de la Unidad Nacional para la Gestión del Riesgo y de Desastres, con corte al 18 de agosto de 2026, indica que el terremoto de magnitud 7.4 ocurrido el 10 de agosto dejó un total de 304 personas fallecidas, 4.548 heridas y 426 desaparecidas en el país. 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
1: Diez y 51 minutos de la mañana. Warner sigue dejando huella en los juegos intercolegiados. Estamos emocionados con los resultados que nuestros deportistas vienen mostrando en la final departamental de los Juegos Intercolegiados. Ya estamos viviendo la cuarta jornada de competencias y el rendimiento guarneño ha sido impecable. Disciplinas como judo, natación, atletismo y levantamiento de pesas ya han comenzado a sumar importantes resultados, marcando una constante en la medallería y demostrando el talento, la disciplina y el liderazgo de nuestros jóvenes. Mientras tanto, fútbol sala femenino prejuvenil hoy enfrentará la gran final el municipio de Girardota. Hasta el momento, Guarne suma 7 medallas de oro, 8 de plata y 4 de bronce. Resultados que a la fecha nos ubican entre los 10 mejores municipios de Antioquia en esta final departamental. Y todavía nos quedan muchas disciplinas, muchas competencias y muchas oportunidades para seguir celebrando. Lo que más nos emociona es ver cómo el trabajo, la disciplina y los enfrentamientos de todo este año comienzan a dar sus frutos en cada escenario deportivo. La fuerza de Guarne se entrena, se construye y se demuestra en cada competencia. Inder Guarne. Más flash informativo durante la programación del 88.1 Guarne Estéreo, la emisora que te sirve. Y la hora 12 noticias, esta es La Fonda. 10:52 minutos de la mañana, más música.
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0: Eso es, muchachones. Ay, ay, ay. Lindo, lindo, lindo. Vamos con la otra.
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2: Bueno, seguimos. Continuamos en la programación de la Fonda del Montañero Mayor. 11 y 20 minutos de la mañana. Avanza esta mañana para que vamos a almorzar a Rupert Grill. O visitamos a Rupert Café Dorado, Rupert Café Medellín. Tres excelentes sitios en el municipio de Guarne. Recuerden que se están recibiendo donaciones para los damnificados del terremoto en el eje cafetero, en el Chocó. Así que las pueden llevar ahí al parque principal. Ya hay una carpa habilitada para recibir sus donaciones. Dios les pague. En la bodega de Noveltex también. Además va a pasar un vehículo haciendo perifoneo, identificado obviamente como autorizado, para que usted en su propia casa, en la puerta de su vivienda, entregue las donaciones. Dios les pague por esa colaboración. Hoy por mí, mañana por ti. Dios ama al que da con generosidad. Sigo con esta programación de hoy, martes 18. Y tengo ofertas de trabajo. Por aquí me están diciendo, están solicitando en Roldan Agro, están solicitando una persona para oficios varios. Pueden enviar la hoja de vida o en su defecto la pueden llevar allá. 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A propósito, hablando de la entrada hacia Piedras Blancas, está el caleño. El hombre que le endereza el matrimonio, le digo, le endereza el carro, se lo pinta, se lo deja como nuevo. El caleño, ahí en toda la entradita hacia Piedras Blancas. Está la música, 11 y 22 minutos de la mañana. ¡Ay, cómo suena de bueno! Pastor

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1: ¡Ay, cómo suena bueno el caballero! Gaucho, hombre, respete Cantalet. Es que Gaucho, mi nuevo artista, respete. Caballero Gaucho, hombre, que en paz descanse. Ya cómo suena de bueno este tema. Solicitud de doña Maruja Garcés en el municipio de La Ceja. Saluda a Lady Juliana Cardona en La Ceja. Ahí está en la sintonía, por aquí también me dicen que lo estamos escuchando los retirados. En La Campanita, esa es una vereda. Si no estoy mal, que es entre los límites de La Ceja y El Retiro. Para me está escuchando mi gran amigo. Y por aquí, ¿cómo es que llama el hermano que trae en el...
2: Casi que mete las patas, ¿no?
1: Casi las meto. Trabaja en Sotragur, hombre. El hermano de don... Ah, se me olvidó, pero él sabe quién es. 11:26 minutos. Escuchemos al caballero Gaucho. A nombre de Pollo Mauro. Ya estoy anotando para, oigas, para el fin de mes... La entrega del pollo Mauro. Así que quedan inscritos. No hay necesidad que, sino que manden el nombre y listo, y el cumpleaños del día. No más. Así, sencillamente.
2: ¿Cómo estás viendo el clima para hoy?
1: De Cantaleta, afortunadamente lo veo bonito. Y cayó mucha agüita el puente festivo. Hacía falta. ¿Verdad? Porque el fenómeno del niño pues iba avanzado. Ojalá se llenen un poquito los embalses. Pero cayó mucha agua. Me cae Néstor en el mejor sombrero. ¡Oh!

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1: 11:44 de la mañana. Por aquí recibiendo muchos reportes de sintonía, ocupadito ya. Por aquí me dice, estoy de cumpleaños. Bueno, este es que para el viernes. El viernes lo pasamos Dios mediante. Por aquí me está reportando sintonía Andrea López y Sasa. Felicitaciones, programación muy variadita, muy sabrosita. Es tan amable que me está programando por aquí. A ver, es que entraron otros mensajes. 11:44 minutos de la mañana. Recuerden, lleven las donaciones al parque principal. Para los damnificados, de verdad que sirve cualquier granito de arena que aporten la bodega Noveltex. Igualmente el carro que está haciendo el perifoneo a través de toda la área urbana en barrios, para que de su casita los entregue al carro, está debidamente identificado. Gracias a la información de una persona que está muy presta a colaborar con todas estas causas, Doris Estela Uribe Gallego, y la alcaldía del municipio de Guarne, en cabeza de Mauricio Gallego, Grisales Gallego. Bueno, por aquí, me están programando. A ver, vamos a escuchar otro temita y regresamos con otro tema para ir despidiendo la Fonda del Montañero Mayor. Y martes, están como, oiga, y como que parece el lunes, ¿cierto? Ay, por aquí me están programando. Que nos vamos como vinimos de los legendarios. Y me están programando por aquí la brujita de Rodolfo. Vamos a ver si alcanzamos a escuchar el de legendarios y nos decimos con Rodolfo Escalera. Bueno, está la programación, los legendarios, cuando hacía parte Maestro Darío Gómez Zapata, el rey del despecho, está la Fonda.

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1: Opale, pues a ver, 11:49 llega la sección de cumpleaños. Por aquí me dicen: hola, Montañero Mayor, me coloca Ramaseca. Ya tenemos un tema montadito, pero para mañana miércoles de Cacajón y Buñiga queda como anillo el dedo, Ramaseca. Incluso vamos a hacer la tripleta, porque también por aquí me programaron otro del dueto Azteca para mañana, diferente a Ramaseca. Bueno, ahí organizamos la tripleta. Ramaseca, Sara San Martín Sánchez de Llano Grande, cumpleaños el 9 de agosto y gracias. Oiga, doña Sara San Martín Sánchez, felicitaciones en su cumpleaños, queda anotadita para la revista del pollo. Si le queda difícil de venir de Llano Grande aquí, yo le mando la foto y yo me lo como. Bueno, felicitación a todos los que cumplen un año más de vida, un día como hoy, 18 de agosto. Ve, por ahí, si no estoy mal, hoy está cumpliendo un año del fallecimiento de Luis Carlos Galán, 18 de agosto, por ahí escuché en la FM, este gran líder liberal. 11:50, me despido con este tema, oiga, para todas aquellas que compran escobitas, la brujita. No, pero son lindas, mamacitas. Rodolfo Icardi con los hispanos. Ya viene la hora de noticias. Hasta la fonda. Y hasta el 88.1 Guarnecero, la emisora que te sirve.

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11: 12 del día con un minuto. Buenas tardes para todos ustedes a esta hora en sintonía de La Hora 12 Noticias. Les damos la más cordial bienvenida a una nueva semana de información corta, por cierto. Hoy martes 18 de agosto de 2026, nuestra emisión 138 del año. Para Néstor Corrales en la parte técnica, buenas tardes. Extensión para nuestra compañera Diana Huitrago y por supuesto para todos y cada uno de los oyentes que han sido siempre leales, fieles ahí en la sintonía de La Hora 12 Noticias en diferentes sectores rurales y urbanos del municipio de Guarne, para quienes se conectan a través de las redes sociales y por supuesto para quienes también lo hacen desde otras poblaciones y otras localidades del país y fuera de él. Nuestra frase del día: el apocalipsis ha dejado de ser una mera referencia bíblica para convertirse en una posibilidad muy real. Nunca antes en el acontecer humano se nos había colocado tan al límite entre la catástrofe y la supervivencia. Recuerda que somos espacio independiente concesionado a través de Guarne Estéreo 88.1 FM y es responsabilidad de La Hora 12 Noticias la información que se emita en este horario.
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12: 12 del mediodía, 2 minutos. ¿Qué tal, amables oyentes? Muy buenas tardes. Sean bienvenidos a este espacio de La Hora 12 Noticias. Saludo especial para usted, compañera Luz Adriana, para Néstor Corrales en la parte técnica y, por supuesto, para todos nuestros oyentes y seguidores de La Hora 12 Noticias que se van conectando con nosotros a través de las diferentes plataformas. Ya enviamos el link mediante nuestro canal de WhatsApp. Si usted no nos sigue allí en los canales, busca La Hora 12 Noticias y, por supuesto, va a estar informado de todo lo que acontece en el municipio de Guarne y el oriente antioqueño. Saludo especial para todos aquellos que se van conectando con nosotros y que nos van dejando su comentario a través de la transmisión. Para Esteban Londoño, doña Claudia Ayala, doña Gilma Cano, doña Gloria Gallego y don Héctor Valencia, que están ahí muy conectados con nosotros a través de La Hora 12 Noticias. Saludo especial para todos ustedes y aquellos que se van conectando también por la plataforma de YouTube. Tenemos invitados hoy en día en cabina, por si usted desea extender sus inquietudes, conéctese allí a través de las redes sociales y deje su pregunta. El dato curioso correspondiente para el día de hoy a través de La Hora 12 Noticias es el siguiente. ¿Sabían que los pulpos tienen 3 corazones? 2 de ellos se encargan de llevar la sangre hacia las branquias y el tercero la bombea al resto del cuerpo. Pero aquí viene lo más curioso. Cuando un pulpo nada, su corazón principal deja de latir temporalmente. Por eso prefieren desplazarse caminando por el fondo del mar hacia el fondo del mar en vez de nadar. Un animal con 3 corazones y aún así nadar lo cansa. Ahí tenemos el dato curioso correspondiente para el día de hoy a través de La Hora 12 Noticias. La compañera Luz Adriana está bien verde y morado. antes y después. 12:04, vamos a conocer los titulares de la información que trajemos para todos ustedes el día de hoy. 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
11: 12:04 en titulares de las noticias locales. Accidente de tránsito marcaron la operación retorno del puente festivo en la autopista Medellín-Bogotá.
12: Este martes se presentaron varios accidentes en la mañana sobre la autopista, entre ellos 7 motociclistas lesionados por caídas en derrame de aceite.
11: Suspendidos temporalmente programas que benefician a personas con discapacidad en el municipio de Guarne.
12: La solidaridad de los guarneños sigue activa tras una semana de terremoto que afectó a varios departamentos en Colombia.
11: Gobernación de Antioquia visitó a familia afectada por el terremoto en la vereda La Mosquita de Guarne.
12: Jornada integral de salud llegará a la vereda La Mosquita. En titulares de las noticias deportivas, el DIM se une a la solidaridad. Invita a su hinchada a donar para los damnificados. Atlético Nacional y Once Caldas se unen por la reconstrucción tras el sismo. Ya les contamos de qué se trata. 12:06. 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
11: 12:07. Estado del tiempo para el municipio de Guarne, pasado por agua durante el fin de semana. De acuerdo con el pronóstico del estado del tiempo para el día de hoy, 18 de agosto, hay alta probabilidad de lluvias para el municipio de Guarne, 90% con alta tendencia a lluvia durante las horas de la tarde y noche. De acuerdo con el pronóstico del estado del tiempo que indica que para hoy se presentan chubascos tormentosos con cielo parcialmente nubloso y posibles tormentas eléctricas a lo largo de la tarde en el municipio de Guarne. 7.6 mililitros de agua sobre el territorio. Esto quiere decir que son 7.6 litros de agua por metro cuadrado, una temperatura máxima de 22 grados, una mínima de 13 tendrá el municipio de Guarne el día de hoy, con vientos entre 9 y 29 kilómetros por hora. A esta hora se presenta una temperatura de 20 grados Celsius con una sensación térmica de 20 grados y 60% de probabilidades de lluvia. La lluvia más intensa se estaría presentando después de las 3 de la tarde, de acuerdo con el pronóstico del estado del tiempo, que indica que se presentarían lluvias constantes durante las horas de la tarde. 12:08.
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12: 12 del mediodía, 10 minutos. Vamos a conocer la información local a través de la hora 12 noticias. 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
16: Mucha atención, al menos 7 personas debieron ser trasladadas a diferentes centros médicos para su valoración luego de sufrir caídas en motocicletas debido a un derrame de aceite sobre la vía a la altura del Alto de la Virgen sobre la autopista Medellín-Bogotá en el municipio de Guarne.
12: La emergencia fue atendida por las autoridades viales y los organismos de socorro, quienes hicieron presencia en el sector.
16: De acuerdo con el reporte de Ciudadanos, el Cuerpo Oficial de Bomberos de Guarne estuvo en el lugar realizando labores para mitigar el derrame de aceite y prevenir que se presentaran nuevas caídas. Es que fue impresionante desde las 6 de la mañana, Diana y oyentes, precisamente cuando se presentó esta emergencia sobre el Alto de la Virgen por el derrame de aceite. Al menos 30 motociclistas sufrieron accidentes allí, la caída. Algunos lograron controlar sus vehículos, otros incluso terminaron los vehículos debajo de camiones, de tractomulas. Y el reporte que se tiene es que no se presentaron heridas de gravedad, pero sí mucha congestión vehicular, mientras los organismos de socorro, ahí la labor incansable del Cuerpo Oficial de Bomberos, que estuvo precisamente ayudando a mitigar, según el reporte de los ciudadanos, estuvieron allí los bomberos de Guarne regando aserrín para mitigar precisamente esta emergencia que se presentó en el inicio de la mañana, antesito de las 6 de la mañana ya se estaban reportando estos hechos allí sobre la autopista Medellín-Bogotá, que no le fue ajeno durante esta mañana a otro punto de la autopista Medellín-Bogotá, su paso por Guarne.
12: Así es, compañera Luz Adriana, y precisamente eso fue en el kilómetro 26+900 en la autopista Medellín-Bogotá, donde 3 vehículos se vieron involucrados en un choque.
16: El siniestro dejó varias personas lesionadas, aunque según la información preliminar, ninguna presentó heridas de gravedad. Los afectados fueron atendidos en el lugar por los organismos de emergencia que acudieron al sitio. Mientras tanto, las autoridades viales coordinaron las acciones necesarias para normalizar el tráfico vehicular y adelantar las labores correspondientes para esclarecer las causas del accidente en el que se vieron involucrados vehículos de carga y vehículos de servicio particular. 12 del día con 13 minutos, bastante accidentada la autopista Medellín-Bogotá. Recordemos que el día sábado también se presentaron varios siniestros viales en este importante corredor vial, ahí en el sector de La Clarita, también en la playa. También se presentó un accidente bastante alto allí en el sector del túnel, del ingreso al túnel, cuando se vieron involucrados 3 vehículos, entre ellos un camión, y los organismos de socorro atendieron esta emergencia que se suma a las que se presentaron durante el puente festivo en todo el departamento, con más de 20 siniestros viales que dejaron varias personas heridas y 5 fallecidos, de acuerdo con el último reporte que entregaron las autoridades viales

0: para conseguir nuevamente los recursos para ponerse al frente de los diferentes programas. La decisión significa que por ahora quedan suspendidos los programas que venían brindando acompañamiento y beneficios en a las personas en condición de discapacidad en el municipio de Guarne, una situación que genera inquietud entre las familias que dependen de estos espacios y servicios.
1: Desde la corporación manifestaron su agradecimiento por la comprensión y el apoyo de la comunidad y señalaron que continuarán trabajando en la búsqueda de alternativas que permitan retomar la atención.
0: Y es que precisamente la situación también abre un interrogante para las autoridades municipales y demás entidades responsables de la atención de la población. ¿Qué alternativas se tienen previstas para garantizar la continuidad de estos programas mientras se resuelve la situación financiera de la corporación CRES?
1: La expectativa está ahora puesta en las gestiones que se adelantan para lograr nuevos recursos y permitir que las personas con discapacidad y sus familias puedan recuperar estos espacios de atención y acompañamiento.
0: 12 del día con 15 minutos, avanzamos con más información local a través de la hora 12 Noticias. Una familia de la vereda La Mosquita en Guarne que resultó afectada por los daños ocasionados en su vivienda tras el terremoto del pasado 10 de agosto, le dijo a la hora 12 Noticias que recibió la visita de funcionarios de la Gobernación de Antioquia.
1: Según relató la familia, durante la visita les manifestaron que debido a las condiciones en las que quedó la estructura, la vivienda será demolida y posteriormente se construirá una nueva. Por esta razón, en las últimas horas debieron desocupar el inmueble.
0: La familia, integrada también por adultos mayores, ha recibido diferentes ayudas de la comunidad. Sin embargo, actualmente hace un llamado a la solidaridad debido a que requieren pañales talla S para un joven en situación de discapacidad que necesita atención y cuidados especiales.
1: Quienes deseen conocer las necesidades de esta familia o realizar alguna donación, pueden comunicarse en la siguiente línea, que es la 300-218-7011. 300-218-7011.
0: El terremoto del 10 de agosto dejó afectaciones en miles de viviendas en Antioquia, de acuerdo con el balance entregado por las autoridades departamentales. En el municipio de Guarne, los organismos de gestión del riesgo informaron que en el transcurso de la semana estarán entregando el balance de las afectaciones en el municipio de Guarne. 12 del día con 16 minutos. Hacemos una pausa y regresamos con más información a través de la hora 12 Noticias. Hablaremos de la solidaridad que no se detiene en Guarne.
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1: Del mediodía, 19 minutos. Continuamos con información local a través de la hora 12 Noticias.
0: Mucha atención, ha pasado una semana desde el terremoto que dejó afectaciones en diferentes departamentos del país, pero en Guarne la solidaridad no se detiene. A través de entidades, organizaciones,

0: Organismos de socorro, asociaciones, comerciantes, empresas y voluntarios, los guardeños se han unido en esfuerzos para recolectar y llevar ayudas a las comunidades que más lo necesitan.
1: Las donaciones han sido trasladadas a diferentes escenarios y puntos de atención para su posterior distribución entre las familias afectadas en los departamentos como Risaralda, Quindío, Antioquia, Chocó y Valle del Cauca.
0: Mire, hemos conocido los últimos reportes a nivel nacional y se van sumando también afectaciones en el departamento del Tolima. Tiene 1,700 colegios, de los cuales al menos 430 tienen afectaciones. Cada aporte, sin importar su tamaño, se ha convertido en una muestra en que los momentos difíciles, la unión y la solidaridad pueden marcar la diferencia. Desde la Hora 12 Noticias queremos precisamente hacer un reconocimiento especial a todos y cada uno de los guarneños que se han sumado a esta iniciativa. Y mire, Diana, no importa lo que se done, lo importante es hacerlo desde el corazón. Conocimos historias, por ejemplo, de personas que han donado sus ahorros, lo que tenían para realizar algún tipo de actividad, lo han donado. Otros han donado lo que vendieron en el transcurso del día. Y esas son acciones que definitivamente marcan la diferencia de lo que es el ser humano cuando se trata de ser solidario. Así que desde la Hora 12 Noticias les damos un aplauso a todos y cada uno de ustedes, guarneños, por brindar solidaridad y acompañamiento en estos momentos en que todos y cada uno de los afectados lo están necesitando. 12 del día con 21 minutos.
1: Este domingo 23 de agosto, entre las 11 de la mañana y las 4 de la tarde, la comunidad de la vereda La Mosquita podrá participar en una jornada integral de salud que se realizará en la escuela de este sector. La actividad es organizada por la Secretaría de Salud y el Hospital Nuestra Señora de la Candelaria, con servicios gratuitos como medicina general, toma de presión arterial, odontología, psicología, nutrición, vacunación y vacunación para perros y gatos. Además, se brindará orientación en planificación familiar, prevención de infecciones de transmisión sexual, afiliación y derecho en salud, actualización de información, escuchadero y consultorio jurídico en salud. Los interesados podrán entonces participar de la jornada, que será gratuita para los asistentes. Repetimos entonces que esta se va a desarrollar el próximo domingo 23 de agosto entre las 11 de la mañana y las 4 de la tarde.
0: Nos están preguntando si se van a necesitar más ayuda, si hay puntos de recolección en el municipio de Guarne. Sabemos que ahí en Noveltés, en la antigua bodega de Noveltés, se están recogiendo ayudas para estas personas que han resultado afectadas por el terremoto el pasado lunes. 12 del día con 22 minutos.
1: Precisamente también tenemos por acá una información antes de terminar la información local, y tiene que ver con el Día de la Antioqueñidad y la Familia en la Institución Educativa La Inmaculada Concepción. Se va a desarrollar el próximo viernes 21 de agosto de 10 de la mañana a 4 de la tarde. Usted puede animarse y disfrutar de diferentes platos típicos y variedad de comidas. La idea es que usted vaya acompañado de su familia, de sus amigos, para que comparta de un día lleno de sorpresas. Van a haber rifas, juegos, presentaciones culturales, música y artistas en vivos. Para que ustedes vivan juntos en familia, la antioqueñidad allá los esperan y están invitando los grados 11 de la promoción 2026.
0: 12 del día con 23 minutos, y el Colegio Campestre El Maestro Walford está también celebrando su semana institucional, una ocasión especial para compartir, disfrutar y celebrar la experiencia de toda su comunidad educativa. Y como parte de esta celebración llega el Día de la Familia, el sábado 22 de agosto de 10 de la mañana a 3:30 de la tarde, una jornada para encontrarse, compartir y disfrutar en familia. El Colegio Campestre El Maestro en Guarne, una experiencia para vivir y celebrar juntos, una invitación que se está haciendo desde las directivas del colegio para participar de esta actividad, cuyos recursos serán donados precisamente para la construcción del laboratorio del plantel. Una actividad, desde hoy comenzó la celebración institucional y precisamente el sábado 22 de agosto será el Día de la Familia, donde habrá también rifas, sorpresas, regalos, diversión y mucho más. 12:24. A las 12 del día con 24 minutos vamos a recibir a nuestro invitado del día.
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1: 12 del mediodía, 24 minutos. Vamos a recibir a nuestra invitada del día. 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
0: Juliana Atortúo, representante legal de Aropo en el municipio de Guarne, la Asociación de Recicladores de la Puerta de Oriente. ¿Cómo le va? Buenas tardes, bienvenida.
3: Hola, feliz tarde para todos.
0: Bueno, Juliana, hay una serie de actividades diversas por parte de la de Aropo en el municipio de Guarne, y una de ellas precisamente es una información de alto interés para la comunidad guarneña, que regularmente va allí a Aropo a realizar, a llevar elementos de reciclaje. ¿Qué es lo que está pasando hasta el próximo 31 de agosto? Que no hay servicio.
3: En este momento, literal, estamos tratando el tema de inventario. Lo que estamos buscando es quitar el almacenamiento que tenemos. Pues la verdad, nos estamos enfrentando a una baja de personal. Con ello también hemos implementado el retiro de algunas rutas, lo que hace pues que en realidad pues el servicio se vea de pronto afectado, más que todo en la recepción de material hacia los recicladores dentro del espacio.
0: ¿Eso significa que no se está recibiendo material allí, reciclable por el momento?
3: ¿O no se está comprando? Exacto. Uh-huh. Estamos respetando las rutas que en realidad pues llevamos haciendo, ¿cierto? Con eso, pues literal en este momento no estamos sino atendiendo 4 rutas de recolección, 3 rurales, 1 urbana, y pues lo que buscamos es retirar ese almacenamiento que tenemos con el poquito personal que estamos contando.
0: Bueno, Juliana, entonces allí expliquemos algo. Si yo voy a vender el reciclaje a Aropo en la sede, no me lo van a comprar.
3: No, señora.
0: Este servicio está suspendido hasta el próximo 31. Sin embargo, las rutas de recolección establecidas están prestando el recorrido normalmente.
3: Sí, claro, es la prestación del servicio, nosotros no la podemos suspender.
0: Bueno, usted habla de rutas. Reiterémosle nuevamente a la comunidad cuáles son esas 4 rutas que tiene en este momento la empresa en diferentes sectores, más la zona urbana, que sabemos que se realiza los días martes.
3: Bueno, el día lunes en este momento estamos haciendo San Miguel, San Ignacio, Barro Blanco, venimos directamente como a llegar casi hasta el Rosario. Uh-huh. En día martes estamos haciendo zona urbana cubriendo absolutamente todos los sectores, ¿cierto? Desde lo que es San Antonio y pasamos hasta lo que es la Orizuela, por ejemplo. El día viernes estamos haciendo Yolombal, Guapante y La Nea. Y los terceros sábados de mes, si llegamos, digamos que a los lugares fijos donde la comunidad está enseñada a entregarnos, o sea que directamente estamos pasando. Vamos directamente hasta, pasamos por el Alto de la Virgen, pasamos a La Hondita, vamos a San José, pasamos por Quinelas, pasamos por Hojas Anchas y llegamos a La Mosquita.
0: Esas son las rutas establecidas en el municipio de Guarne. Esas rutas que ustedes habían suspendido, algunos habitantes se preguntan, ¿vuelven a retomarlas? ¿Qué ha pasado? ¿Qué se ha sabido en torno a todas estas situaciones que ha venido enfrentando Aropo durante este año?
3: No, señora, no somos capaces de recuperarlas. Eso nos implica costo, digamos, de transporte. Fuera de transporte necesitamos más personal y no lo tenemos, entonces no se retoma. La empresa de servicios públicos nos colaboró hasta el 7, debido también a la operatividad de la misma empresa, les es imposible tener esa carga de pronto con la que ellos desde un comienzo nos dijeron, les ayudamos. Entonces no somos capaces de cubrirla. Lo que está haciendo la empresa de servicios públicos en este momento es, mientras su capacidad le dé, lo trasladan hacia, digamos que el punto transitorio. Ahí tenemos un reciclador, lo que alcance a recuperar el reciclador ahí. De resto no somos capaz, y la verdad, Luz Adriana, no podemos decirle a la comunidad si somos capaz, si lo estamos haciendo, si en realidad pues no lo hacemos. Es tanto que nosotros sabemos que ante la superintendencia, que es la que nos regula, y la Comisión de Regulación de Agua Potable, que es la CRA, se acaba de enviarles concepto de legalidad, donde nos desmontamos de las otras 7 rutas de recolección que teníamos nosotros establecidas.
0: cuáles rutas se retiraron en el momento. Le preguntamos a Juliana, pero la respuesta la vamos a conocer después de la pausa para comerciales de la emisora Guarne Estéreo. Volvemos con más información a través de La Hora 12 Noticias.
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1: Doce del mediodía, 33 minutos. Regresamos a la hora 12 noticias. Estamos con nuestra invitada del día, Juliana Ateortúa, representante.
2: Y con ella, esa suspensión en la compra de productos de reciclaje ahí en la planta, pero sí aclarando que la prestación del servicio de recolección en las rutas que tiene Aropo al momento se está prestando con normalidad. Hoy hay ruta de reciclaje en el perímetro urbano del municipio de Guarne. Juliana, ¿han avanzado en algo sobre los acuerdos que se llevaron a cabo luego de la manifestación que ustedes realizaron el pasado mes de marzo, o todavía están en esos diálogos? ¿Qué ha pasado?
3: Lo que pasa, Luz Adriana, y pues es importante de pronto decirle a la comunidad, a veces realizamos muchas reuniones, los acuerdos quedan, los compromisos quedan, pero hay que tener paciencia en avanzar y pues no hemos podido. Por eso de pronto este cierre. Nosotros pensamos que el cierre pueda prolongarse.

0: si nosotros no vemos en realidad el retorno económico mejorando, puede que no se vaya de 15 días, sino que continúe hasta un mes completo. Porque lo que necesitamos en este momento es flujo de caja, y el flujo de caja, ¿cómo lo conseguimos? Retirando absolutamente todo el almacenamiento que tenemos dentro del lugar. El retorno de la industria está lento, es complejo. Yo siempre lo he dicho y creo que he sido muy honesta cada que he venido a la emisora, y es decir, usted al reciclador le compra, tenga o no tenga plata. Y yo creo que en ese tenga o no tenga plata, pues de alguna manera, digamos que Juliana se ha endeudado buscando cómo solucionar, y ya creo que se rompió el saco. O sea, creo que ya no hay cómo más solucionar. Entonces no le vemos otra opción sino hacer cierre, ¿cierto? Son medidas que se toman como buscando cómo desacosar y cómo tener ese flujo que se necesita para poder comprarle pues al reciclador. Toca esperar. Yo creo que con la administración siempre ha sido igual. Al comienzo, cuando se empezaron las mesas y nosotros paramos después de 3 reuniones que se tuvieron, dijimos que no nos reuníamos más porque nos dijeron pues que estábamos en ley de garantías y que no se podía avanzar. Ahora pues no sabemos cómo ir al tema de contratación, no nos han dicho cómo más están pensando de pronto en avanzar con nosotros, pero lo tenemos claro, si estamos solos nos toca buscar la forma y las alternativas desde lo que hacemos nosotros directamente dentro del espacio, y es vender. Entonces nos toca es retirar pues como el almacenamiento para sostener las 4 personas que están trabajando en este momento conmigo dentro del espacio, y conmigo dentro del lugar trabajan 3 personas que siempre han sido pues como las personas que han estado siempre dentro del espacio trabajando pues y haciéndolo desde ahí adentro. Al resto de gente de pronto de la calle y los recicladores que almacenan en la casa, pues pedirles paciencia, que nos esperen, porque nada me sirve recibir el material y no tener con qué pagarles, y la verdad es no adquirir otra deuda más. Entonces con el municipio esperar, estamos esperando en este momento. Tenemos la papelería del comodato, se entregó absolutamente pues como toda la información, porque estamos en renovación de comodato, esperando pues que el municipio nos confirme pues por ejemplo eso, que es una de las cosas que siempre nos han dado y que esperamos pues que en esta administración no sea la excepción, que tengamos el espacio y el lugar donde hacerlo, ¿cierto? De ahí en adelante, Luz Adriana, no sabemos pues el municipio qué estará pensando en este momento. Como todo, nos ha tocado adquirir paciencia y esperar.
1: Esperar es la palabra que utiliza entonces Juliana hoy sobre todas estas situaciones que se vienen presentando. Juliana, ¿por qué la gente, por qué se ha ido retirando gente de la Asociación de Recicladores en Guarne?
0: Porque es real, todo mundo necesita con qué comer, con qué vivir. Si nosotros no podemos ofrecerles ni un sueldo, uh-huh, o en su defecto ni con qué comprar el material, la gente se va. Y yo eso lo entiendo. Claro. Entonces, tener un trabajo donde te pagaban semanal y, por ejemplo, nosotros que trabajamos al día, venir un día viernes, tener con qué pagarles, para mí es una cosa, un reto enorme que se volvió poder tener con qué pagarles, digamos que cada 8 días como lo hacíamos siempre, porque el retorno no está llegando. Entonces, alcanzamos a sacar los materiales, pero la industria puede dejarme miércoles, jueves, o sea 8 días después sin pago. Entonces eso nos está haciendo claro, ¿quién no se va a aburrir? ¿Quién no se va a estresar? ¿Quién no va a buscar de pronto otra estabilidad diferente antes que mantenerse ahí? En un lugar donde no te pagan, pues es muy difícil. Yo diría que, Luz Adriana, les juro que yo he pensado en entregar y decir no más y pues buscar un empleo, porque si la situación de las demás personas es esa, yo creo que la misma condición tengo que aplicarla, digamos, que hacia mí, hacia mi propia familia.
1: Juliana, le agradecemos mucho el que nos haya acompañado, haya expuesto pues estas situaciones que se vienen presentando en la Asociación de Recicladores de la Puerta de Oriente Antioqueño Aropo, y por supuesto esperar entonces a qué acuerdos se van entonces finiquitando con la administración municipal que les permita precisamente pues mejorar esas condiciones para cada uno de los recicladores, que sabemos que cumplen una función fundamental en el municipio en la recolección de residuos que son servibles, y que la función precisamente es evitar que se incremente ese tonelaje que llega al relleno sanitario.
0: Muchísimas gracias.
1: 12 del día con 39 minutos, la noticia en la voz de su protagonista, Juliana Tortúa, representante legal de Aropo.
2: 12 del mediodía, 39 minutos. 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
1: 12 del día con 40 minutos para cerrar la información local, Diana. ¿Sí? Los misioneros de Jesús y María están unidos con los damnificados del Chocó.
2: Correcto, sí.
1: Usted puede llevar las donaciones para esta bonita labor en el municipio de Guarnerea. Dona alimentos no perecederos, bolsas con agua, ropa y artículos de aseo, colchonetas, materiales de construcción. Y también puede realizar las donaciones en la cuenta de ahorros de Bancolombia, 536-000-13832. 536-000-13832. Donde se está llevando a cabo precisamente esta donación. En el municipio de Guarne, puntos de recolección, la sede Misioneros de Jesús y María, diagonal a Big Mama, desde las 10 de la mañana. Para que quienes tengan todavía donaciones y quieran hacerlas, pueden llevarlas ahí, diagonal a Big Mama, en el barrio San Francisco, en el municipio de Guarne, para ayudar a las familias damnificadas por el terremoto del pasado 10 de agosto. Queremos enviarle, Diana, un saludo muy especial a un oyente de esos que no se pierde la hora 12 noticias.
2: ¿Quién no se la pierde?
1: Esté donde esté. Si está en Guamito, nos está escuchando.
2: Ya sé quién es.
1: Si está en el parque, nos está escuchando. Si se va de paseo, nos está escuchando. Y ahora está en España y nos dice que regresa el 2 de octubre.
2: Que bueno, traiga al menos un imán para la nevera.
1: Don Fabián de Jesús Pérez. Dice que está en Granada, España, que allá también está temblando, que se fue de Colombia y lo cogió el temblor en España. Y dice, por nada me coge el temblor en Colombia, pero allá en España también ha temblado. 12 del día con 42 minutos, don Fabián de Jesús, disfrute sus vacaciones y por acá lo esperamos. Ahí está la información local.
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1: 12 del día con 43 minutos, hacemos una pausa y regresamos con más información a través de la hora 12 Noticias. ¿Hay o no hay alocución del expresidente Petro hoy?
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2: Doce del mediodía, 45 minutos. Vamos a conocer la información deportiva a través de La Hora 12 Noticias.
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1: Bueno, vamos a jugar en esto. 12 del día con 46 minutos. Bueno, hablemos de información deportiva, Diana, porque el fútbol se ha detenido con el balón en la cancha, pero no con la solidaridad en las calles. ¿Cómo va Deportivo Independiente, Medellín, Atlético Nacional, todos estos clubes que se vienen sumando a esta emergencia que atraviesa el país?
2: Y precisamente como usted lo dice, compañera Luz Adriana, el Poderoso también se pone la camiseta por los damnificados. Y por supuesto, en medio de la emergencia que atraviesa Colombia, la familia del Deportivo Independiente Medellín se une para ayudar a quienes hoy más lo necesitan. Por eso el club invitó a su hinchada a sumarse a la campaña Juntos Somos Más Fuertes, con la recolección de elementos que serán destinados a las familias afectadas por el terremoto. Allí, en el Poderoso de la Montaña, se están recibiendo
1: elementos de aseo, como de higiene, insumos médicos, colchones, cobijas y frazadas, alimentos no perecederos, toldillos.
2: También el punto de recepción es de la tienda del DIN ubicada en el estadio todos los días de 10 de la mañana a 4 de la tarde. Y les dejan un mensaje: ser hincha también es estar cuando más se necesita. Hoy el Poderoso juega un partido diferente y es el de la solidaridad. Por eso invita a sus hinchas a sumarse a la solidaridad. Yo ya escucho ese tono y me da susto. Compañera Luz Adriana, ¿qué pasó?
1: No, también me asusté, pero no. Mire, se ha presentado una emergencia sobre la autopista Medellín-Bogotá en el sector de Belén, sentido Marinilla-Río Negro. Hay un siniestro vial en ese momento que está afectando la movilidad en este punto de el municipio. Esa es la alerta que me llega.
2: Por eso ya digo como que bueno, ¿corremos o no corremos?
1: No, ay, yo no vuelvo a correr, de verdad que sí me asusté.
2: 12 del mediodía, 48 minutos, y continuando hablando de los equipos, precisamente el fútbol colombiano vuelve a demostrar que también puede ser un vehículo de la solidaridad. Atlético Nacional y precisamente Once Caldas se enfrentarán el día de mañana en un partido benéfico que busca recaudar recursos para apoyar a las familias afectadas por el reciente evento sísmico. Atlético Nacional y Once Caldas se medirán el día de mañana, 19 de agosto, desde las 7 de la noche en el estadio Atanasio Girardot. Es en un encuentro que tendrá el propósito especial de contribuir a la atención y reconstrucción de las zonas afectadas por el terremoto que se ocurrió ya hace una semana. Los recursos obtenidos por concepto de boletería serán destinados a apoyar a las familias damnificadas. Las entradas tienen precio desde 15,000 pesos para tribunas sur y norte y gramilla, hasta 65,000 pesos en platea, y pueden adquirirse a través de tribunaverde.com. Además, durante el compromiso, los aficionados podrán realizar donaciones en especie que serán recibidas a través del Banco de Alimentos Abaco, una iniciativa que cuenta con el acompañamiento de diferentes aliados y busca que los hinchas no solo disfruten del fútbol, sino que también se sumen a esta causa. Atlético Nacional y Once Caldas se encuentran en la cancha, pero esta vez el resultado va a ser mucho más allá del marcador. El fútbol nos vuelve a unir, y precisamente se está invitando entonces tanto a las hinchadas de Atlético Nacional como a la hinchada de Once Caldas, que también va a ser recibida allí en el estadio Atanasio Girardot, para que puedan participar de este encuentro que se va a desarrollar el día de mañana en el estadio Atanasio Girardot. Y es que precisamente aquí tenemos unas declaraciones enviadas por parte del Club Atlético Nacional, de los jugadores Edwin Cardona, William Tecillo y también Reginfo. Y por parte de Once Caldas tenemos la invitación por parte de Andrés Roa, Dairo Moreno y Correa.
7: Hola, mi gente. Y también Reginfo. Bueno, y por mañana parte en el Atanasio de Once Caldas tenemos la invitación por una buena causa con nuestros hermanos del Once Caldas. Y bueno, es una causa muy linda para ayudar a todo Colombia y sobre todo a nuestros hermanos de Manizales.
8: Que juntos somos más fuertes, los esperamos y bueno, Dios los bendiga. Un abrazo.
9: Hola, hinchada verdolaga. Bueno, quiero enviarles un mensaje de invitación para todos, para que nos acompañen en este partido que tenemos el día miércoles contra Once Caldas, para la gente que lo necesita, que nos acompañen, que aporten con la entrada, con el apoyo. Y también invitar a los hinchas de Once Caldas que estemos allá en el Atanasio para esta fiesta bonita, que por medio del fútbol nos podemos unir y ayudar a todas esas personas que lo pueden necesitar.
10: Juntos somos más fuertes y vamos a levantarnos.
11: Quiero hacer una invitación que Nacional nos espera en el Atanasio este miércoles.
12: Lo recolectado será para las personas afectadas por el terremoto en nuestro país.
2: Ahí teníamos entonces la invitación por parte de los jugadores de los diferentes clubes, y como les estábamos indicando, se va a tener o se va a recibir en el estadio Atanasio Girardot a los hinchas del Once Caldas. Ahí van a tener la tribuna habilitada.
1: 12:51, es que la solidaridad no puede parar, porque a medida que van pasando los días, pues es mayor la necesidad. 12:51, ahí está la información deportiva a esta hora del mediodía, que llega a nombre de Oriente Agropecuario. 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
1: 12:52, en temas regionales y nacionales, Diana, este siniestro vial que se ha presentado, un choque múltiple ahí en Belén. En ese momento los organismos de socorro, las autoridades viales atienden esta emergencia que se presenta en la calzada que va desde Marinilla hacia el municipio de Río Negro. Y hablando de noticias nacionales, durante el puente festivo se presentaron varios accidentes. ¿Cuál es el reporte que se tiene?
2: Pues se tiene un balance preocupante precisamente en las carreteras de Antioquia. 16 accidentes de tránsito, 20 personas lesionadas y 5 fallecidos. Durante los controles realizados en los principales corredores viales del departamento, las autoridades practicaron 190 pruebas de alcoholemia, 8 de ellas con resultado positivo, y aplicaron 181 comparendos por diferentes infracciones. Además, se realizaron 70 campañas de prevención dirigidas a conductores, motociclistas, peatones y demás usuarios de las vías. Y también, compañera Luz Adriana, por parte del Gobierno Nacional se entregó un balance en este caso con cifras de pronto ya más concretas sobre lo que ocurrió en el terremoto, las personas fallecidas, cuántas personas heridas, viviendas afectadas, que esa información es entregada por la UNGRED.
1: Sí, mire, bastante compleja la situación que se registra porque todavía se está haciendo búsqueda precisamente de personas en algunos lugares del departamento de Risaralda, también en el Valle del Cauca, e igualmente en Chocó, donde las autoridades están precisamente esperando conocer más resultados de esas labores de búsqueda que se están emprendiendo en cada uno de esos departamentos. Y cuando hablamos precisamente de esa actividad que ha entregado ese reporte de la Presidencia de la República, ha dicho que 289 personas fallecidas, 4.187 personas heridas, 143 personas desaparecidas, 120.328 familias afectadas, 26.945 viviendas destruidas, más de 127.000 viviendas averiadas, 285 centros de salud afectados, 2.838 establecimientos educativos con daños centenares de vías y puentes afectados, así como iglesias en los departamentos del Valle del Cauca, Risaralda, Chocó, Tolima, Quindío, son de los más afectados por este terremoto del pasado lunes 10 de agosto. Y ya para irnos, el expresidente Gustavo Petro ha indicado que hará derecho a la réplica para contradecir a su sucesor Abelardo de la Espriella por una locución en la que expuso su plan de intervención tras la tragedia del terremoto del 10 de agosto. Esperemos entonces cuándo será esa alocución y si se da. He de pedir la réplica que ordena la ley para hablar por todos los canales para demostrar cómo ha sido absolutamente ineficaz la ayuda a las víctimas del terremoto y cuál es el rumbo a seguir por parte de la sociedad colombiana, señaló el expresidente. Que tengan todos ustedes una feliz tarde.

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2: Buenas tardes. Siesta Vallenata. 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

Están escuchando La Siesta Vallenata. Esta es una canción que hace Adriana Lucía. Es vallenato de la nueva ola. Aquí sonamos todos los estilos del vallenato. Hoy es 18 de agosto de este año 2026. La Siesta Vallenata con lo mejor del folclor. Claro que sí. Bienvenidos a lo mejor de este espacio que va de lunes a viernes con lo mejor de el ritmo de la costa norte colombiana, el acordeón, la guacharaca, la caja, todo reunido aquí en Warner Stereo de 1 a 2 de la tarde, La Siesta Vallenata. ¿Quieren escuchar alguna canción? A través del 323-334-7819 los vamos a estar complaciendo. Ya sabe, mande el mensaje, cuál es la canción que quiere escuchar, ese vallenato que tanto le gusta y con mucho gusto les vamos a complacer porque queremos darle gusto a todos ustedes. Vallenato de la nueva ola, Andy Mesa,

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0: 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Siesta vallenata. 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
1: 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Sean todos bienvenidos.
2: Iniciamos la semana después de este puente y aquí estamos para entregarles toda esta información importante, donde estamos hablando de Vida Natural, empresa constituida por médicos naturistas, y que en este momento, pues el objetivo que directamente nosotros queremos entregarles a todos los oyentes es una información a través de las plantas medicinales, a través de los extractos, a través de todo lo que nos puede ofrecer la madre naturaleza, viendo hoy en día que todo es químico y que esto puede causar daños a futuro en nuestro organismo. 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Los invito a que me sigan en las redes sociales. Estamos en YouTube, en TikTok y en Facebook. Todos los días a las 8 de la noche hablamos de prosperidad y de salud con el magazine de Jorgito. Temas importantes en redes sociales a las 8 de la noche. Vamos a escuchar, iniciando la semana, testimonios y también las direcciones con Vida Natural.
3: Buenas tardes, Jorrito. Jorrito, he utilizado las gotas para los ojos y me han servido mucho. Muchas gracias, muy amable.
4: Buenos días, Jorge. 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Muy agradecida con las gotas que me recomendó. 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Las recomiendo, que sí sirven para todo.
5: Hola, Jorgito. 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
0: Hemos llegado al final de este maravilloso programa por el día de hoy. 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

0: 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Y a esta hora nos acompaña Vanessa, que quiere participar de este espacio. 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

0: Hola, ahora sí, hola. ¿Qué tal? Buenas tardes. Bienvenidos, aquí estamos en el show de la tarde. Martes, comienzo de semana a través de Guarné Estéreo 88.1. Les acompaño con el mayor de los gustos, con la estación en Guarne, la primera en tu dial, la única emisora adjudicada al municipio de Guarne. Esta es Guarne Estéreo 88.1.
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0: Bienvenidos pues, ya estaremos con las noticias, datos curiosos, también con lo más viral. Por supuesto, con toda nuestra programación musical, iniciando semana después del puente festivo, les acompañamos con el mayor de los gustos acá en Guarne Estéreo.
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0: Damos gracias a Dios por esta nueva oportunidad de hacer lo que más nos gusta, hacer radio para todos ustedes. ¡Feliz tarde!

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Muy bien, a esta hora la información a través de Guarnicerio en el boletín informativo. Mucha atención, que el Gaula rescató en Guarne a víctima de una presunta extorsión. El Gaula Militar Oriente rescató el pasado miércoles 12 de agosto a una persona que habría sido víctima de una extorsión en la vereda El Colorado, en el municipio de Guarne. La operación se realizó hacia las 10:40.

0: De la mañana y permitió ubicarla en condiciones de seguridad. Según el reporte militar, la víctima tiene una condición con discapacidad y habría sido usada para presionar a sus familiares y exigirles dinero. Los responsables habrían distribuido volantes con información sobre su paradero y la familia ya habría realizado el pago antes de acudir a las autoridades. El ejército señaló que detrás del caso estarían presuntos integrantes del Clan del Golfo, mientras el Gaula mantiene las acciones contra la extorsión en el oriente antioqueño y continúa el trabajo para establecer las circunstancias del caso y dar captura con los responsables y también con la participación de otras personas, otros individuos que estarían relacionados con esta extorsión. Reiteramos pues, en Guarne, rescatan en Guarne a víctima de presunta extorsión en el sector de la vereda El Colorado. Son las noticias a través de Guarne Estéreo, boletín informativo en el show de la tarde.
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1: Muy bien, a esta hora estamos con todos ustedes a través

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2: Ya vengo con las efemérides. Gracias a todos ustedes por estar en la sintonía. Te acompañamos en tu lugar de trabajo. Te acompañamos en tu casa a esta hora, haciendo tus oficios. Y por supuesto, llevándote buena música a través de la primera en tu dial. Guarda Estéreo.
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1: Bueno, muy bien, a esta hora las efemérides en Warner Stereo 88.1 FM. Efemérides. 18 de agosto. Hoy es el Día Nacional de la Lucha contra la Corrupción. ¿Qué tal, no? Ahí está. Día Nacional de la Lucha contra la Corrupción en Colombia. Y les cuento que fue establecido formalmente mediante la Ley 668 del año 2001. Esta fecha se fijó con el propósito de realizar actividades y sensibilización pedagógica sobre la transparencia en los recursos públicos. Ahí está, pues, señoras y señores, a través de Warner Stereo 88.1, Día Nacional en Colombia de la Lucha contra la Corrupción. Y es que hay que decir lo siguiente, que esta fecha se conmemora y se decretó gracias al honor y memoria de un líder político y candidato a la presidencia, como lo fue Luis Carlos Galán Sarmiento, quien fue asesinado una fecha como hoy, 18 de agosto del año 1989, en Soacha, en Cundinamarca. Hoy pues está de efemérides, cumpliendo un año más de fallecido, un ex candidato, o mejor, un candidato presidencial, nunca llegó a la presidencia por culpa de las balas asesinas que acabaron con su vida, Luis Carlos Galán Sarmiento. Una fecha como hoy, recordamos a este político, en el año 1989 fue asesinado presuntamente por el cartel de Medellín. Ahí está, pues, a través de Warner Stereo 88.1 FM, las efemérides, efemérides. ¿Qué más les cuento? En el show de la tarde, a través de Warner Stereo 88.1 FM. Hoy es el Día Internacional de la Arqueología. Se conmemora esta fecha tan especial global que rinde homenaje a los profesionales que protegen el patrimonio histórico de la humanidad. Ahí está, 8 de agosto, Día Internacional de la Arqueología. ¿Qué más se celebra hoy, oyentes, en las efemérides? Hoy es el Día Mundial de la Prevención de Incendios Forestales, una jornada ambiental enfocada en tener conciencia sobre el cuidado de los bosques y los ecosistemas. Día Mundial de la Prevención de Incendios Forestales. El día de hoy se celebra en Colombia y en el mundo. Ahí está, pues, señoras y señores, a través de Warner Stereo. Hartos incendios forestales que se han presentado aquí en Warner, ¿no? A propósito de esta fecha. Muy bien, estamos con todos ustedes. Bueno, les cuento que ayer fue festivo. ¿Por qué fue festivo? Porque se celebró la Asunción de la Virgen María. Ahí está. Ayer, 17 de agosto, se celebró en Colombia la Asunción de la Virgen María. Por ello fue festivo. Ahí está, pues, señoras y señores, a través de Warner Stereo. Cultura, sí, señor. En la memoria les contamos estas fechas tan especiales a través de Warner Stereo 88.1 FM. ¡Más música! Hemos pasado con las efemérides en el show de la tarde. Ya vengo también con lo más viral a través de Warner Stereo, lo que circula en las redes sociales. Te lo contamos en el show de la tarde.
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0: Muy bien, a esta hora la información a través de Guarne Estéreo 88.1. Noticias, noticias, noticias. Mucha atención, que se ha presentado un hecho de violencia intrafamiliar en el municipio de La Ceja, oriente antioqueño. Mucha atención, que un hombre acabó con la vida de su esposa con un martillo y se tiró por el balcón de su apartamento. ¿Cómo les parece que un caso de violencia intrafamiliar conmocionó al barrio centro del municipio de La Ceja, donde un hombre de 78 años habría agredido a su compañera sentimental de 60 años al interior del apartamento 304 del edificio Versalles, y posteriormente, presuntamente, se lanzó desde un tercer piso tras que las autoridades llegaran a este sitio, a este lugar donde se cometió el crimen? La víctima, identificada como María Eugenia Cardona Osorio, sufrió lesiones severas en la cabeza causadas presuntamente con un martillo durante una discusión. Pese a que los bomberos la trasladaron de urgencia al hospital local, la mujer falleció minutos después, mientras el presunto agresor murió en el mismo centro médico por traumas de la caída. Unidades de la Unidad Básica de Investigación Criminal incautaron en el lugar el martillo utilizado en el ataque y realizaron la inspección técnica de ambos cadáveres, dejando las evidencias a disposición de las autoridades para esclarecer las causas del suceso registrado en el oriente antioqueño. Ahí está, pues, señoras y señores, indignante. Esta publicación la tenemos colgada en nuestras redes sociales de Guarne Estéreo 88.1 para que ustedes ingresen a nuestro Facebook e Instagram. Ahí está, pues, la mataron con un cuchillo, o mejor, con un martillo en La Ceja. Un hombre atacó a su esposa y, después de atacarla con el martillo, se lanzó por el balcón de su apartamento y también falleció. Ahí está, pues, a través de Guarne Estéreo 88.1 FM, la emisora que te sirve. Estamos a esta hora con la noticia, el boletín informativo. La emisora que te acompaña a esta hora con las noticias a través de 88.1.
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con la misma tijera. Sí, señora, a esta hora estamos con todos ustedes. La hora de la salsa para los salseros de corazón, recuerde, desde las 9 hasta las 10 de la noche, de lunes a viernes, de lunes a jueves, corrijo, aquí en Warner Stereo, la hora de la salsa. Ya vengo con lo más viral a través de la emisora que te sirve.

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1: Bueno, muy bien. Aquí no paramos, como dice nuestra promoción.
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1: Muy bien, así es. A través de Guarne Serie 88.1 estamos presentando el show de la tarde. Bueno, lo más viral. A través de Guarne Stereo, lo más viral a esta hora. En las redes sociales, te lo contamos.
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1: Le echamos por aquí un vistazo a las redes sociales. Bueno. Bueno, ¿cómo les parece que hay un video que se ha hecho viral en las redes sociales en Colombia? ¿Y cómo les parece que se trata de un influencer, digámoslo así, que se ha vuelto viral? Les voy a decir por qué. La Policía Nacional abrió una investigación interna luego de que se difundiera en redes sociales un video en el que el creador de contenido, Jefferson Cosio, aparece manipulando un arma de dotación de la policía durante hechos que habrían ocurrido en un hotel de Quibdó, en Chocó. Según la información preliminar, una auxiliar de policía que se encontraba prestando el servicio de vigilancia y custodia habría permitido que Cosio tuviera contacto con un arma asignada. La institución señaló que al verificar las circunstancias en las que ocurrió el hecho, la actuación de los uniformados que se encontraban en el lugar fue, digámoslo, fue algo que no está con la institución, digámoslo así, y con el fin de establecer si se incumplieron los protocolos establecidos para el manejo del armamento oficial, la policía abrió una investigación a los funcionarios de la policía que le prestaron el arma a este influencer. ¿Qué tal, no? Ahí está, el video es tendencia a nivel nacional y fue difundido el 17 de agosto por el influencer Jefferson Cosio y generó cuestionamientos en redes sociales por la presencia de un civil manipulando un arma que pertenece a la policía. Ahí está, pues, señoras y señores. Lo más viral a través de Guarne Stereo 88.1 FM. Lo más viral a través de Guarne Stereo. Lo que circula en las redes sociales, lo que se mueve.
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1: Ahí está, a través de Guarne Stereo 88.1. Recuerde que estaremos recogiendo ayudas para entregarles a nuestros amigos de Pereira, Dos Quebradas. Sí, señor. Estaremos recogiendo ropa en buen estado. Por supuesto, también estaremos recogiendo aquí en la emisora o también a domicilio medicamentos que estén en buen estado, implementos de aseo, mercados con alimentos no perecederos y mucho más. Así que entonces, si usted, señor, señora, que está ahí en la comodidad de su casa y quiere ayudar, traiga su detallito aquí a la emisora, que con mucho gusto vamos a enviarlo el próximo viernes a la ciudad de Pereira, Dios mediante, o en su defecto estaremos viajando allí para hacer contenido para nuestras redes sociales. 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Estamos acá, o también recogemos la ayuda a domicilio. al 321-688-3175. Muy bien, estamos presentando el show de la tarde.
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1: Edgar Vargas, cuando estaba con los Gigantes del Vallenato. El error a esta hora, vallenato bonito, que suena a esta hora en el show de la tarde.
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Este es un éxito romántico en Warner Stereo. 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